0: Esta canción que hemos escuchado va con dedicatoria incluso. Dice: buenas noches, David, abrazo cordial desde Itagüí, en la mejor de las compañías nocturnas, La Voz de Colombia. Bésame. Si es posible, escuchar la canción de punta a punta para dedicarla en Calatrava a Freddy Suárez Echeverry.
1: Quiero decirte cuánto te amo con una canción de Bésame.
0: De parte de Xiomara para Freddy, las canciones van de corazón a corazón. Son las 7 de la noche, 4 minutos. Sandro Alberto Muñoz y quien te habla, David Montoya, somos tus anfitriones a esta hora.
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0: Erika me dice que esta hora va en bus para Zamora. Saluda a su hijo Matías en casa.
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0: Esta noche hazte un regalazo. Regálate estas palabras. Sé que las situaciones negativas son pasajeras. Confío que cada día me acerco más a mis sueños. Salgo adelante frente a cualquier situación. Tengo fe de que las cosas saldrán bien. 7:09 PM.

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En la voz de Colombia Bésame, las 7:14.

Esta canción va para la mamá de Sebastián Arboleda, el Rincón del Lobo Podcast. Me invitó en estos días a ser parte de su programa, a contar mi historia de vida, cómo fue que llegué aquí a La Voz de Colombia. Y bueno, qué bueno que este espacio de conversación también sirva a personas para demostrar que los sueños sí se cumplen cuando tú tienes objetivos claros en la vida. El Rincón del Lobo, son las 7 de la noche, 17 en La Voz de Colombia. 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
1: Las 7:28, ¿recuerdas esta canción? Ya no.

0: Si volviste a escuchar esa canción que hace rato no oías, por supuesto, es porque estás escuchando La Voz de Colombia. Bésame. ¿Desde cuándo, Alejandro Sanz?
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0: Subiendo a la avenida Las Palmas, justo después de Carulla, quedan nuestras instalaciones. Son las 7:33 en La Voz de Colombia. Bésame.

0: Vamos buscando un fin de semana con puente festivo. Este lunes tendremos mini conciertos inolvidables. No una ni dos, sino tres canciones de un mismo artista aquí en La Voz de Colombia, Bésame. Bueno, estamos en la noche del miércoles. Son las 7:37 de corazón a corazón. Uber.
1: David, buenas noches. ¿Cómo estás, mi hermano? David, te habla Uber Granada. Y camino a casa después de un grandioso día de trabajo.
2: Excelente.
1: David, quería pedirte el favor de que me complazcas con la canción Tú de qué vas, de Franco de Vita.
2: ¿Listo?
1: Para dedicársela a mi esposa. Y es para aprovechar y decirle que la amo demasiado. Que es mi más grande tesoro. Que es lo más lindo que Dios me ha regalado. Muchas gracias. Yo escucho La Voz de Colombia. Bésame.
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Qué canciones las que llegan en instantes en la presentación de Diana Higuita. Será una noche maravillosa con la voz de Colombia. Bésame, estamos seguros. 747, dirección y programación, Sandro Alberto Muñoz. Soy David Montoya y aquí está Polo, el último beso.

0: 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En Bésame son las
1: 7 en Colombia, 50 minutos.
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0: Son las 7:53.
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Palito Ortega, Yo Tengo Fe, una canción que nos da inicio a esto que es Bésame en las Noches y que nos da también un respiro. ¿Qué tal? ¿Cómo están? Son las 8:03, comienza Bésame en las Noches con la dirección y programación de Sandro Alberto Muñoz. Soy Diana Guita, estaremos juntos estas últimas 4 horas de este miércoles ya, 12 de agosto. Bárbara y Dick llegan con Amame, me gusta amanecer en ti.

0: Era Sabu con Fugitiva. A las 8 de la noche, ya 9 minutos. Te acompaña Bésame las Noches. Y quien llega es José José.
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1: A las 8:15, es así la vida. José Vélez nos acompaña en Bésame en las noches.

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1: Son las 8:21 minutos en la noche y cuando ya decides descansar después de una jornada laboral o tal vez de estudio, pues la mejor compañía siempre va a ser La Voz de Colombia. Bésame, aquí estamos para ti.

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1: En La Voz de Colombia, Bésame, siempre tendrás una voz que te acompaña y que te enamora. Ya son las 8:27 minutos. Llega Amanda Miguel.

Un saludo para Rubén, que nos escribe a través de nuestro WhatsApp, Bésame, el 302-2729-949. Tiene sus peticiones de canciones y nos encanta darles ese gusto musical. Rubén está pidiendo de Leonardo Fabio la canción La Dicha, que me fue negada. Y aquí está, a las 8:31 minutos.

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1: 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En Bésame son las
2: 8:35 minutos.
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2: A las 8:35 con Sergio Denis.
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8:39 minutos en la noche, nos escribe Mónica a través del WhatsApp SM. Ella dice que lo primero que hace cuando llega a su casa es descargar su bolso y poner la voz de Colombia Bésame en un radiecito, que le encanta relajarse con nosotros. Cierro.

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1: No solo son historias de amor, también son historias de vida. Aquí está Roberto Carlos con Camionero a las 8:43 minutos. Esto es Bésame en las noches.

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2: Son las 9 en punto. 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

0: bella canción que llega en el preciso momento. Solicitada por ustedes estaba Camilo Sesto, Puente sobre Aguas Turbulentas. A las 9:05 minutos comenzamos nuestra segunda hora de Bésame en las Noches. En esta hora les traigo a Claudia de Colombia. Tengo ya por aquí un listado de canciones con Leo Dan, con Maritrini, algo más adelante de Tormenta. Y aquí está Jerónimo. Siempre te voy a querer. Ya son las 9:05 minutos. Es la voz de Colombia, Bésame en las Noches, que te acompaña y te enamora.
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1: Y esta es una canción de esas que nunca pasa de moda, que nos enamora, que no envejece. Albano y Romina Power, como siempre, siempre son inolvidables del corazón. A las 9:09.

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1: A los que estamos enamorados, Bertín Osborne nos hizo esta canción. Pensando en esa persona en especial. Ámame. A las 9 ya 14 minutos.

Somos tu compañía y por eso siempre te acompañamos con la hora. Ya son las 9:18 minutos, esclavitud de Colombia, que llega con ternura.

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1: 9:21 minutos y ponemos de moda el amor. Ahora con José Luis Rodríguez, amar es algo más.

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1: Quiero quedarme contigo. ¿Hasta cuándo? No lo sé. Aquí está Beatriz Adriana. Son las 9:25.

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1: A propósito de lo que acaban de escuchar, los que están por internet conectados, nos encanta que lo hagan y que además reporten su sintonía. El 302-27-29-949 siempre está disponible para ustedes, no importa el lugar donde estén, otra ciudad, otro país. Al otro lado del mundo también nos escuchamos. Somos la voz de Colombia, Bésame, con todo el amor del mundo estamos para ustedes, siempre, 24 horas, desde Medellín, Colombia. Ahora con Leo Dan.

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1: Bueno, definitivamente estamos respirando amor, porque llega Maritrini, te quiero con locura, a las 9:31 minutos.

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1: Nos llenamos de fe ahora con Roberto Carlos, es La Montaña, las 9:34. Voy a

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1: Si se trata de recordar, ¿qué tal si ahora traemos a los Bríos? De muchas cosas tengo miedo. Esa es una gran inolvidable del corazón. A las 9:42 minutos.

0: 9:44 minutos. En el WhatsApp Bésame me están pidiendo a Silvana Di Lorenzo y aquí está. Y la escuchas en
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1: Ella es la chica de la boutique. Eleno llega a esta programación porque ustedes lo están pidiendo. 302-27-29-949. Ese es el WhatsApp. Bésame ahí. Nos escuchamos y nos leemos.

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Qué bonito mensaje nos deja esta canción, Sergio Denis. Convive aquí en La Voz de Colombia, Bésame. Estamos ya sobre las 10:03, comenzando una hora más de Bésame en las Noches, tu compañía. Para aquellos que están trabajando, descansando ya, o tal vez recorriendo la ciudad. Lo digo por aquellos que están conduciendo su vehículo y que están trabajando. Un abrazo grande, gracias por escucharnos. Llega con Erasmo Mochi.

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1: Simplemente quédate conmigo esta noche, así como lo decía Rocío Dúrcal, porque Pedro Neira también insiste por retenerte a las 10:10 minutos.

Las canciones de La Voz de Colombia, Bésame, no solamente se cantan, se viven, se recuerdan y también algunas se dedican. Aquí está Pecos Canvas, Vives en mí a las 10:13.

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1: 10:16 minutos. Hay canciones que son de una generación especial y que son las que han crecido con nosotros. Una generación más adelante, tal vez dos, tal vez tres. Son muchos años musicales los que hay aquí en la voz de Colombia, Bésame, y que así igual nos identifican. Por ejemplo, Los Ángeles Negros con esta canción, Y Volveré.

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1: Hay algo muy lindo cuando estás enamorado. Irradias amor, irradias alegría. Y ese corazón está contento.

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1: 10:22 minutos. Diríamos que no es que no pasen de moda. Tal vez es que ese gusto musical se queda impregnado en nosotros. Por eso llegan artistas como Joan Manuel Serrat con esta canción, Mediterráneo.

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1: Canciones que no envejecen están ahí en nuestro corazón. Julio Iglesias nos trae la historia de ese amor. Bueno, llegamos tarde tal vez. Yo seguiré mi camino y tú seguirás también, pero sin mí. Aquí está Julio Iglesias, seguiré mi camino a las 10:26 minutos. Llegamos.

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1: 10:29 minutos en La Voz de Colombia. Bésame, y tal vez es momento de agradecer, parar, hacer una pausa y decir gracias. Gracias por lo que fue, lo que no fue, lo que vendrá, lo que estamos esperando y tal vez llegará. Gracias a la vida.
2: Gracias.

Recuerdo una vez que me dijeron que si por favor le ponía la canción de Camilo Sesto a escondidas. Yo decía, a escondidas, era Piel de Ángel. Ese amor a escondidas es Piel de Ángel con Camilo Sesto.

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1: Dos voces unidas en el amor. Por ella, es Fausto y Emilio José a las 10:37.

Desde el Pablo Tobón Uribe, saludo a esta hora a Gloria, a Beatriz y también a Mónica, que están allá con su radiecito positivo, acompañadas de la voz de Colombia. Beso, me piden esta canción de Vicky Leandro.

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1: Claro, es que también a esta hora hay muchos que están laborando. Donde quiera que estés, qué rico que te dejas acompañar y abrazar por la voz de Colombia, Bésame. Llega Sergio Denis.

0: La hora aún no termina, son las 10:55 minutos. Momento de escuchar también a los moros aquí en
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6: Son las 11 en punto. 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

Caminante, son tus huellas el camino y nada más. Caminante, no hay camino, se hace camino al andar. 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

Maravillosa canción con Joan Manuel Serrat era Cantares. A las 11:03 llega José José también con Volcán y tendremos algo de Manuel Otero, José Vélez, Fausto, en este Bésame en las Noches.

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1: Te informo la hora. En Colombia son las 11:08.

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1: Una canción que tal vez tiene nombre propio. Aquí está Joe Dassin, A Ti, a las 11:11 minutos en la noche.
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¿Alguna vez te has preguntado hace cuánto escuchas La Voz de Colombia, Bésame? ¿Cuántos años llevas con nosotros? Bueno, a los que son muchos, gracias. Y a los que recién están llegando a nuestra sintonía, esperamos que se queden. Ya son las 11:13 minutos, se les mando lotero.

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1: Me fui al archivo a Las Inolvidables y de allí me traje a Mario Álvarez Quiroga. Penas y alegrías del amor. En La Voz de Colombia, Bésame, 11:18.

0: respiramos amor, también lo sentimos con cada una de estas canciones. Es el momento de escuchar a Rafael con Te Estoy Queriendo Tanto.
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2: Y te trae tus canciones favoritas inolvidables. Ahora con José Vélez, Romántica, a las 11:26.

11:28 minutos, ya les había dicho que tendríamos a Fausto en nuestra programación. Llega con Canta Más Bien Que Llorar, un lindo mensaje que nos deja esta canción. Justo, nos llega al alma, en la voz de Colombia, Bésame. Caminar.

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1: Lorenzo Santamaría, desde que lo vi en concierto, quedé más enamorada de su música. La forma de cantar, de interpretar es maravillosa. Aquí lo tenemos con la canción Para Que No Me Olvides. En la voz de Colombia, Bésame en las Noches.

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0: Internet, ahí estaba Leonardo Fabio, las 11 ya, 44 minutos en la noche.
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0: Vamos a cambiar de ritmo musical, vamos a escuchar a Nilton César con Cerca de los Ojos, Lejos del Corazón. Saludo para Gustavo que está pidiendo esta canción, nos escucha a esta hora, desde Itagüí.

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0: 11 de la noche, ya 55 minutos en La Voz de Colombia. Bésame, momento de irme despidiendo y desearles un feliz resto de madrugada. Por supuesto, acompañados por La Voz de Colombia. Bésame, eran los iracundos, tú con él.
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0: La dirección y programación de La Voz de Colombia, Bésame, es de Sandro Alberto Muñoz. Soy Diana Higuita, esa voz que te acompañó en Bésame en las noches. Muy

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1: Son las 12 en punto. 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
3: Muy buenos días, Sandrito, y muy buenos días para todos los que se conectan a esta hora con la voz de Colombia, bésame. Soy Susana Rincón, y a esta hora, cuando muchos descansan, otros siguen despiertos, porque recuerda que estamos y que nos pueden escuchar en todo el mundo. Queremos acompañarte con música, recuerdos y esas canciones que saben llegar directamente al alma. Es la voz de Colombia, bésame, y son las 12 de la madrugada.

Deseamos que hoy tengas muchos motivos para sonreír, fuerza para continuar y la certeza de que cada amanecer trae consigo una nueva oportunidad para ser feliz. Bajo la dirección y programación de Sandro Alberto Muñoz, yo soy Susana Rincón en La Voz de Colombia. Bésame, ya son las 12:06.

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1: Ya son las 12:09 y por aquí nos acompaña Joan Sebastián con su canción Rumores. Disfrútala.

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1: Invitación para hoy, para que expresemos todos nuestros sentimientos. No lo dejemos para mañana. Vivamos el hoy, ya son las 12.

Recuerda que la familia de La Voz de Colombia Bésame está siempre contigo. Escríbenos al 302-2729-949. Queremos que programes tus canciones favoritas. Él es Camilo VI con Perdóname, 12:28.

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2: Ya son las 12:31 y por aquí viene Yuri con uno de sus éxitos.

Y de México pasamos a Argentina. Él es Leodán, Cuando un amor se va. Estás escuchando La Voz de Colombia, Bésame, y son las 12:35.

Yo haría tantas cosas si pudiera devolver el tiempo, porque de verdad no podemos desperdiciar ni un solo minuto. La Voz de Colombia, Bésame, te acompaña y estamos terminando esta primera hora de música. Soy Susana Rincón. Gracias por acompañarnos. Son las 12:53.

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0: Es la una en punto. 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
2: Agradece a Dios, sé feliz, regala sonrisas, ten buena actitud. 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

¡Qué canción tan apropiada para comenzar esta nueva hora de música! Soy Susana Rincón y bajo la dirección y programación de Sandro Alberto Muñoz, estás escuchando La Voz de Colombia, Bésame, porque en medio de esos momentos difíciles que vive nuestro país, hay algo que nunca debemos perder, y es la esperanza, porque incluso después de la noche más oscura, siempre vuelve a salir el sol. ¡Buenos días! Ya es la 1:04.

se pueden olvidar. Por favor, haz esa carta, envía ese mensaje, manda flores. O si fuera para mí, quisiera recibir mucho helado. Esto es lo que nos dice Pimpinela. El amor no se puede olvidar. Ya es la 1:09.

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1: Es la 1:23 y por aquí viene Lorenzo Antonio con su canción La Última Carta.

Yo quiero saber qué tan románticos son los oyentes de La Voz de Colombia, Bésame. Escríbenos al 302-27-29-949. ¿Escribes todavía cartas de amor? Yo sí quiero saber. Es la 1:26 en La Voz de Colombia, Bésame.

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1: Ya es la 1:30 y por aquí viene Miguel Bosé con Morir de Amor.

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Siempre, gente linda, debemos contar las cosas buenas que tenemos, de practicar la amabilidad, de no agobiarnos por lo que no podemos controlar, escuchar nuestro corazón, sonreír, respirar y ser felices. Soy Sandro Alberto Muñoz y en Instagram me encuentran como @SandroVozEnamorada. La Voz de Colombia, Bésame.

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1: Hay canciones que han acompañado generaciones enteras y cuando hablamos de romanticismo es imposible no pensar en los Bukis, la agrupación que convirtió cada historia de amor y desamor en un clásico inolvidable. Disfrutemos de sus éxitos. Ya es la 1:44 en La Voz de Colombia, Bésame.

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0: 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Son las 12 en punto. 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
1: Bésame. Hey, gente linda, haz lo que te haga feliz. Ríe tanto como respires y ama tanto como vivas. Están escuchando la voz de Colombia. Bésame, y estoy en Instagram como arroba Sandro Voz Enamorada.
2: Camina plácido entre el ruido y la prisa y piensa en la paz que se puede encontrar en el silencio. En cuanto sea posible y sin rendirte, mantén buenas relaciones con todas las personas. Enuncia tu verdad de una manera serena y clara y escucha a los demás, incluso al torpe e ignorante. También ellos tienen su propia historia. Esquiva a las personas ruidosas y agresivas, ya que son un fastidio para el espíritu. Si te comparas con los demás, te volverás vano y amargado, pues siempre habrá personas más grandes y más pequeñas que tú.

Disfruta de tus éxitos lo mismo que de tus planes. Mantén el interés en tu propia carrera. Por humilde que sea, ella es un verdadero tesoro en el fortuito cambiar de los tiempos. Sé cauto en tus negocios, pues el mundo está lleno de engaños. Mas no dejes que esto te vuelva ciego para la virtud que existe. Hay muchas personas que se esfuerzan por alcanzar nobles ideales. La vida está llena de heroísmo. Sé sincero contigo mismo. En especial, no finjas el afecto y no seas cínico en el amor. Pues en medio de todas las arideces y desengaños, es perenne como la hierba. Acata dócilmente el consejo de los años, abandonando con donaire las cosas de la juventud. Cultiva la firmeza del espíritu para que te protejan las adversidades repentinas. Muchos temores nacen de la fatiga y la soledad. Sobre una sana disciplina, sé benigno contigo mismo. Tú eres una criatura del universo. No menos que las plantas y las estrellas, tienes derecho a existir.

eso debes estar en paz con Dios, cualquiera que sea tu idea de Él. Y sean cualesquiera tus trabajos y aspiraciones, conserva la paz con tu alma en la bulliciosa confusión de la vida. Aún con toda su farsa, penalidades y sueños fallidos, el mundo es todavía hermoso. Sé cauto, esfuérzate por ser feliz.

El reloj marca una nueva hora, pero lo verdaderamente importante es todo lo que aún está por suceder. Bienvenidos, soy Susana Rincón, estás escuchando La Voz de Colombia, Bésame, y ya son las 2:04.

0: ¿Qué tal, amigos? 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Les habla Tormenta y estoy aquí en La Voz de Colombia, Bésame, donde ustedes pueden escuchar todas mis canciones.
1: Ricardo Braga nos acompaña a esta hora con su canción Nostalgia.

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1: Cris Manzano nos sorprende con su canción Dama de Rojo. Ya son las 2:21.

Cuéntanos cuál ha sido tu canción favorita de esta hora o de la madrugada que llevamos ya de programación. Queremos escucharte o leerte en el 302-27-29-949. Estás escuchando La Voz de Colombia, Bésame, son las 2:25.

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Deja que tu corazón vaya por delante, porque el resto del cuerpo lo seguirá donde quiera que vaya. 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Estoy en Instagram como @SandroVozEnamorada. Son

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1: 2:37 minutos marca nuestro reloj. Buenos días. Vamos a

Los buenos sentimientos nunca pueden pasar de moda. Yo quiero invitarte para que, si puedes, subas el volumen y te dejes llevar por esta hermosa historia de amor. Él es Miguel Gallardo, hoy tengo ganas de ti. Estás escuchando La Voz de Colombia, Bésame, y son las 2:46.

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1: Ya son las 2:50 de la mañana, hora local en Colombia.

El Divo de Juárez nos recuerda que el amor debe dar paz y no dolor. Es momento de disfrutar una de sus inolvidables interpretaciones. Suena No Vale la Pena de Juan Gabriel en la voz de Colombia. Bésame, son las 12.

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1: Son las 2:55.

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0: Son las 3 en punto. 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

transforma la manera de ver la vida. Hoy hacemos una pausa para agradecer por cada bendición recibida. Gracias, Dios, por este nuevo día y por esta nueva hora de música. Soy Susana Rincón, quien te acompaña. Escucha.

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1: Din don, pasa la hora, pasan los minutos cuando disfrutamos en compañía de la voz de Colombia, Bésame. Son las 3:09.
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hay melodías que nunca dejan de emocionar. Y esta canción convirtió a Ricardo Montaner en una de las voces más queridas de la música romántica. Escuchemos Tan Enamorados en La Voz de Colombia. Bésame, son las 3:27.

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1: Cuida tu trabajo, pero cuida también a los tuyos, a tu familia. Cuando estés enfermo, tus amigos te cuidarán. Tu trabajo no se ocupará de ti. Tu familia sí lo harán. Mantente en contacto con tu familia, con tus amigos. 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
2: 3:31. Siempre es tan importante estar en contacto con la familia. En La Voz de Colombia, bésame, llega Álvaro Torres de

A veces la distancia separa los caminos, pero nunca los sentimientos. Esta es una canción para quienes creen que siempre existe una oportunidad para regresar. Aquí llega Volveré, de Sergio Pacelli. Estás escuchando La Voz de Colombia. Bésame, siendo las 3:30.

Es imposible escuchar esta canción sin dejarse llevar por su ritmo y su energía. ¿Será porque te amo? De Ricos y Pobres, en la voz de Colombia Bésame, ya son las 3:50.

gracias por hacer de La Voz de Colombia Bésame parte de tu vida. Que tengas un maravilloso día lleno de salud, paz y mucho amor. Soy Susana Rincón, quien se despide. Son las 3.

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A veces nos olvidamos de todos esos detalles que hacen que estemos aquí. Gracias a la vida que me ha dado tanto. Gracias a ti por sintonizar La Voz de Colombia, Bésame. Por darnos el privilegio de despertar contigo en este 13 de agosto. Dirección y programación, Sandro Alberto Muñoz. Soy David Montoya. Y me quedo contigo hasta las 6 de la mañana guiándote por este viaje de canciones que continúa ahora con José José. Me basta.

Gracias a todas las personas que se han estado vinculando con las ayudas aquí en las instalaciones de Caracol Radio en Medellín, en la carrera 35, número 15B143, y que ayer en La Mayorista también hicieron llegar sus donaciones allá al camión de La Voz de Colombia, bésame, que estuvo en esa zona de la ciudad. Son las 4:12 minutos.

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1: Feliz despertar, hoy es 13 de agosto del 2026. Estamos en jueves ya. Son las 4:20.

0: Lo importante es que hayas vuelto y nada más. Silencio es un perdón absoluto.
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0: Traerte a mis pensamientos es transformar el mundo. Cuando pienso en ti. La canción es con Pedro José Herrero, a las 4:23.

0: Yo pienso en La Voz de Colombia Besa.
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0: El agua es vida, no olvides mantenerte hidratado con al menos un litro de agua diario. Por supuesto, tu piel está expuesta a los rayos del sol, a la luz artificial. Cuídate. Te lo recuerda Sergio Estivaliz a las 4:28.

¿Tú cómo amaneciste? Feliz despertar. 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
1: Son las 4 de la mañana, 39 minutos.

0: Pregunta Luisa María Güell, ¿quién será esa mujer? Ahí está la respuesta en esa canción. Y también la respuesta la tienes tú. Tú sabes quién es.
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0: A ella quiérela, valórala. 4:43 minutos.
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1: En dirección Paisa es subiendo la avenida Las Palmas en Medellín. 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Pesa.

Buenos días, ya viene el amanecer. Estás escuchando La Voz de Colombia, Bésame. El turno ahora para Después de los Babies, invitar al grupo italiano Hipo, Tantos Deseos de Ella. Son las 4:51.

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1: Ya en tan solo 4 minutos comienza a regir el pico y placa en Medellín, Valle de Aburrá, y con los dígitos 3 y 6. Hoy es jueves. 3 y 6. 4.56.

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Esas canciones sí que alimentan el espíritu. ¿Y qué palabras tan poderosas ha traído Palito Ortega en esta oportunidad para iniciar esta segunda parte de La Voz de Colombia? Bésame en las mañanas. Que Dios te bendiga cada mañana al salir de tu casa dispuesto a empezar una nueva jornada. No se te olvide agradecer a Dios y encomendarte precisamente a ese ser supremo, como lo quieras llamar, pero encomiéndate y con actitud positiva siempre para que cosas positivas te pasen. 5 de la mañana, 3 minutos. Soy David Montoya.

Mi amor, mi bien, mi mujer, así canta Sabu a través de la voz de Colombia. Bésame, ya hemos llegado a las 5 en Colombia, 9 minutos. La hora siempre exacta está aquí, en los 94.9 FM y bésame.fm/Medellín. ¿Y las canciones? Ni se diga. ¿Qué tal esta con Lolita? Prohibiciones.

0: Qué experiencia tan inolvidable tuvimos con Jerónimo el pasado 8 de agosto en Medellín, en pleno marco de la Feria de las Flores. Gracias, Jerónimo, por tus canciones y por esa entrega que siempre das al público en el escenario. 5 de la mañana, 18 minutos, en La Voz de Colombia, Bésame, el momento después de haber estado en Argentina, de irnos a la madre patria en España con Dani Daniel, por el amor de una mujer.
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1: Gracias, muchísimas gracias, porque hemos recolectado muchísimas ayudas y todo suma, todo aporte cuenta. Aquí te esperamos también en la carrera 35, número 15B143, subiendo la Avenida Las Palmas, justo después del Carulla, quedan nuestras instalaciones en Medellín. 527 en La Voz de Colombia, Bésame. El

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Vamos, arriba ese ánimo, arriba, mi amigo de La Voz de Colombia, bésame. Que hoy sea un día maravilloso. Hay que salir adelante. Estamos aquí. 5 de la mañana, 35, en La Voz de Colombia, bésame.

Feliz despertar, 5 de la mañana 42 en La Voz de Colombia. Bésame, hoy es 13 de agosto del 2026. Hoy en Colombia se celebra el Día del Humorista, también es el Día Nacional de las Organizaciones Ecológicas y Ambientales, destacando también la labor que hacen por la preservación de los recursos naturales de nuestro país. Somos privilegiados por habitar Colombia, qué país tan diverso en cuanto a la flora, la fauna, a la riqueza que tenemos natural. Sentirnos privilegiados y bueno, a cuidar precisamente nuestro ecosistema. Y también es el Día Internacional de los Zurdos. Hoy, Mari, que es zurda, celebramos su día.

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1: 5:45.

Estamos en La Voz de Colombia, Bésame las Mañanas. No olvides que ya estamos en Pico y Placa, en Medellín, Valle de Aburrá. Hoy, con el dígito 3 y con el dígito 6, hay restricción. 3 y 6. 5 de la mañana, 49, el turno de invitar a Braulio, la más bella energía.

0: Dirección y programación, Sandro Alberto Muñoz. Ya llegaron Sandrín, Mari, Dianita también está por aquí. Dianita, buenos días.
1: Hola, hola, ¿qué tal? Buenos días.
0: Madrugamos hoy con la voz de Colombia, bésame.
1: Ay, David, ¿cómo es de bueno madrugar?
0: Claro, rinde muchísimo el día.
1: Yo vi que Mari trajo unos buñuelos.

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0: Son las 6 en punto. 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
6: Nos encanta la exactitud en la voz de Colombia, Bésame. 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
1: El abrazo gigante para todos y para todos. Una mañana que nos regala Dios, gente linda. Para seguir siendo felices y llenar el corazón de mucho romance. Cada mañana cuando nos despertamos, pues no encontramos ahí como una caja de regalo, ni mucho menos, ni está envuelto el papel de regalo. Pero sí encontramos el regalo más grande de volver a vivir, de despertarnos, de levantarnos con fe, con optimismo, escuchar la voz de Colombia, bésame, tomarnos un café, en fin. Mari Willis, Sandro Alberto Muñoz, Operación MIS en cada mañana aquí a través de la voz de Colombia, bésame. Somos su bálsamo también para todo lo que está pasando en nuestro país, en Colombia. Se lo contamos a la gente que está por fuera y que muchos tienen familiares que están pasando dificultades aquí en nuestro país. Para ellos también nos abrazo, nuestra oración. Mari Willis, Sandro Alberto Muñoz. Mari, buenos días.
2: Con un abrazo, saludamos en esta mañana de jueves. Buenos días a la familia bonita de La Voz de Colombia. Bésame, que abre sus ojos y le da gracias a Dios por un nuevo amanecer. Aquellos que se dirigen a su lugar de trabajo, que están en este instante en el metro de Medellín, en las calles, en los vehículos de transporte particular o público. Desde La Voz de Colombia, bésame, nuestro abrazo gigante y buenos días.
1: A la gente que nos escucha en la ciudad de Bogotá, un abrazo. En Cali, a los amigos de Cali, Dios los bendiga. Bueno, a toda la gente que está buscando La Voz de Colombia, bésame como su bálsamo musical para lo que está pasando. Para este café en la mañana, le decimos buenos días.
2: Aquí estamos para acompañarles con todo el amor del mundo, por supuesto, también a través de nuestro WhatsApp Bésame, que es el 302-2729-949.
1: Quizás hoy necesites un poquito más de esperanza que de costumbre. Recuerda que incluso después de los días más difíciles, la vida puede volver a abrir espacio para la calma, para la luz y para los nuevos comienzos también. No tienes que saber hoy cómo se resolverá todo, no. Solo sigue adelante.
2: Vamos adelante.
1: Un día a la vez. Que nunca te falte una razón para esperar algo bonito. Alguien que te abrace y la certeza, gente linda, de que los días tranquilos también volverán. Que tengas un día lleno de paz y esperanza. Con mucho cariño, La Voz de Colombia, bésame. Que queremos convertirnos también en ese puente sobre aguas turbulentes.
2: Nos abrazamos a todos en esta mañana.
1: Y seguimos aquí también recibiendo sus donaciones,
2: claro,
1: aquí en Caracol Radio.
2: Claro que sí.
1: De parte de Tropicana y de La Voz de Colombia, bésame, gente linda.

0: creo, Mari, que en estos instantes todos los colombianos estamos siendo el puente sobre estas aguas turbulentas de muchas personas que están sufriendo, porque son muchos los que están acercados a hacer sus donaciones. Incluso lo que ha llegado aquí a Caracol ha sido muchísimo, que precisamente hoy en la noche ya viaja un camión completo hacia esa parte de Pereira y todo eso, para que lleguen esos ayudas. Pues somos puentes sobre aguas turbulentas todos, ¿no?
1: Estaba pensando en lo mismo, en que somos ese puente y en que entre todos hacemos que podamos volver y construir nuestra amada Colombia. Y de verdad, gracias a todos los que se han sumado. Ahorita les vamos a estar mostrando en @besamemedellín cómo va la situación de las donaciones, pero ha sido muy bonito recibir todo lo que ha llegado.
0: Incluso los equipos de la Selección Colombia, los jugadores también, la DIMAYOR, todos han estado muy pendientes también de poder ayudar, de fortalecernos, gente linda. La decisión que nos conecta, Mari, hablemos de EPM.
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0: 6:10 a.m.
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0: Escuchamos, familia Mari, que está en nuestro WhatsApp, bésame 302-2729-949.
1: Buenos días.
0: Hola.
1: Hola.
4: Buenos días, amigos de La Voz de Colombia, Diana, Mari, Sandro. Mi nombre es Luis Fernando Moreno, desde el barrio Pedregal.
1: Hola, Luis.
4: Me gustaría escuchar una canción de José Luis Perales, Hoy me acordé de ti. Y además de darle un saludo a mi hermano Nelson Mauricio Bolívar, que está cumpliendo hoy 49 años. Buenas y además noches. Que es Día de los Zurdos, él también es zurdo. Y quería felicitarlo
0: los
4: zurdos. Por
0: bueno,
4: su
0: Bueno, Mari también es zurda.
1: Sí.
4: Muchísimas gracias. Dios bendiga. Yo escucho La Voz de Colombia, Bésame.
0: Hola, buenos días, desde aquí en la ciudad de Santa Clara, en Cuba.
1: ¿Cómo
0: lo estoy escuchando? Quisiera que felicitaran en su cumpleaños a Marixa Rivero. Por favor, pongan la canción El Pijama Azul de Joan Sebastián.
1: Bueno, si hubiera sabido ayer.
0: Muchas gracias y bendiciones. Me llamo Elías y les deseo el mejor día de la semana.
1: Bendiciones.
0: Me solidarizo con Colombia en este momento tan difícil. Gracias, Elías. Y para la gente linda que está hoy, Mari, de cumpleaños. Por acá Jairo González, buen y bendecido día para todos. Y quisiera programar dos de Miguel Gallardo, si es posible, Amor de Amantes y Apago la Luz. Muchas gracias, nos dice nuestro oyente. Buenos días.
1: Hola, buenos días.
5: Sandro, Mari Willy, buenos días, ¿cómo amanecen?
1: Muy bien, ¿y tú?
5: Le habla John Jairo de acá de Puerto Boyacá.
0: Un abrazo, John Jairo.
5: Para ver si usted me hace el favor y me complace, hoy estoy de cumpleaños hoy. 67 años,
1: wow.
5: Con un tema que se llama Brindo por su cumpleaños, de Harold Monge. Quiero resaltar la solidaridad que ha tenido nuestro pueblo puertoboyacense por la recolecta de mercado que tuvieron durante 24 horas y ya se fueron esta mañana a las 3 de la mañana para el Cairo Valle a llevar dos camionetas y una turbo llena de mercado. Gracias por estar acá, por esa solidaridad con la gente que sufrió en el terremoto del 10 de agosto.
0: Lunes.
5: Muchas gracias, mi Dios la bendiga. Y La Voz de Colombia, bésame.
0: Un abrazo y feliz cumpleaños.
6: Hola, muchas gracias. La Voz de Colombia, como siempre, les habla Erika.
1: Hola, Erika.
6: En un lindo amanecer. Y bendecida por Dios. Que tengan un feliz día. Bendecido por Dios. Un abrazo de oso. Y hoy quiero dos canciones de Daniela Romo. Celos y Pobre Secretaria. Espero que se encuentren bien. La Voz de Colombia, pésame.
0: Sí, ella también es zurda.
1: Eso.
0: Es zurda. Buenos días, Mari. Buenos días, Sandrito. Gracias por madrugar por nosotros, sus oyentes, y motivarlos con sus palabras a seguir adelante. Por favor, pueden compartir con la canción Un Día de Estos de Amanda Miguel. Soy Patri, Patri desde Barranquilla.
1: Patri, un abrazo gigante, buenos días.
0: Hola Sandrita y Mari, soy Mariana desde Río Negro, les deseo un lindo día. ¿Me podrían complacer con la canción Lucía de Los Cazadores?
1: Buena canción, por aquí nos solicitan.
0: Muchas gracias.
6: Muy bueno.
1: El niño del Canario, dice
6: Beatriz. Muy buenos días, La Voz de Colombia. Un bendecido día para los locutores de La Voz de Colombia.
1: ¿Cómo estás?
6: Les habla Eunice del municipio de Ituango. Si son tan amables de colocarme en el tema, Supe Perder de Los Caminantes. Gracias. Muchísimas gracias.
0: Ve, Mari, por acá sabes que nos envían un saludo también. Se llama Jairo. Está viendo una canción que es bellísima de Roberto Carlos.
1: ¿Cuál se
0: llama? Usted ya me olvidó.
1: Ay, ay, ay.
0: Usted ya me olvidó.
1: Listo.
0: Suele pasar, la recordamos.
1: Claro, por supuesto.
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2: Bésame en las mañanas, 6:18.

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1: Bueno, gente linda, 6 de la mañana, 22 minutos, ya viene la palabra protagonista del día, pero antes, ¿qué sorpresas, Mari? 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
1: 6 de la mañana, 23. Buenos días. Hoy es jueves, es 13 del mes de agosto, año 2026. Hoy es jueves, un gran día para agradecer, amar, para sonreír, pensar en positivo, conquistar todos nuestros retos, gente linda, y abrazarnos. Y también para escuchar en esta mañana con Mari Willis la palabra protagonista del día. Palabra protagonista.
2: Una palabra que nos ha acompañado durante toda esta semana y que tal vez no nos hemos dado cuenta, pero la hemos tenido presente. Entonces, creo que todos hemos estado convencidos de que vamos a estar bien, hemos estado convencidos y hemos tenido la convicción de que Colombia va a mejorar, de que vamos a salir de esta situación. Bíblicamente se define como la certeza de lo que se espera y la convicción de lo que no se ve. No hace que las cosas sean fáciles, hace que las cosas sean posibles. Y es lo que nos mantiene en pie para los nuevos comienzos y para esos momentos donde, como hoy, necesitamos tener esta palabra más presente que nunca, y es la fe.
1: Qué palabra tan bonita.
2: La fe, esa es nuestra palabra protagonista para el día de hoy. La fe es dar ese primer paso, incluso cuando no vemos toda la escalera.
1: Entonces, la palabra protagonista del día
2: es la fe.
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0: Muy bien, las 6 de la mañana, 27 minutos. Tengamos fe de que todo va a pasar. De que no haya una noche tan larga, que no tenga un amanecer.
1: Completamente de acuerdo.
0: Vamos para adelante, gente linda.
1: Vamos con toda Colombia.
0: Por acá dice Ricardo Andrés Mandrito Mari. Buenos días, por favor, me complace con el tema, porque el amor se va.
1: Listo.
0: Gracias, yo escucho la voz de Colombia, bésame. Buenos días, qué rico escucharlos.
2: Amigos, voz de Colombia, buen día. Buen día. Abrazo fuerte para todos ustedes allá en cabina.
1: Papachote.
2: Martica Muriel, estoy en sintonía desde Itagüí. Quiero escuchar a Roberto Carlos, La Montaña. Gracias, los quiero mucho. Abrazo. La mejor, la 94.9. Bésame.
0: Buenos días, bendiciones. Mi nombre es Angélica, los escucho desde pequeña y los felicito.
1: Ay, qué linda.
0: Por favor, la canción Color Esperanza.
1: Listo, Angélica.
0: Y enviar un abrazo a Quimbaya. Ellos también necesitan ayuda en Quimbaya.
1: Quindío, en Quimbaya, Quindío.
0: También lo necesitan, claro, vamos por todo, ¿no?
1: Claro, vamos con, exacto, o sea, las ayudas se reparten en todo el país, claro. Donde se necesita ayuda, Buenaventura también necesita ayuda.
0: Muchísimo, buenos días, un excelente día para ustedes, me regalan una canción de Ricardo Montaner, dice Erika, dice que cualquiera.
1: A cualquiera.
0: Muchas gracias,
3: de Ricardo. Hola, buenos días, Voz de Colombia, mi nombre es Paula Arias, desde Vigo, España.
1: Paula.
3: Gracias a ustedes todas estas mañanas puedo trabajar tranquila, escuchando estas hermosas melodías que nos complacen, y me gustaría que me colocaran la canción El Cigarrillo. Bésame.
0: 6 de la mañana en Colombia, 29 minutos.
4: Sandrito, Mari, buenos días. Espero que se encuentren muy bendecidos el día de hoy. Escuchándolos desde las 3 de la mañana.
0: Desde las 3 de la mañana.
4: Muchas gracias por su actitud, su compromiso, por inyectarnos cada día más energía. Porque he sido de las personas que a veces me he visto caído, pero con solo escuchar la voz de Colombia, vuelvo y me
0: paro. Qué bonito.
4: Bendiciones.
0: Esa es la idea.
4: Me van a poner Emanuel. El día que puedas.
1: Claro que sí.
4: Sandrito, un abracito.
0: Igualmente.
4: Cuídese mucho.
0: Usted también, ¿oyó?
1: Bendiciones y gracias.
0: Buen día, Sandro. Mari, Dios y la Virgen los bendiga. Soy Carlos López para saludar a todos los zurdos. Hoy es nuestro día.
1: Gracias.
0: Para pedirles el favor de colocarme un disco, Tu Cárcel de los Buques.
1: Listo, con mucho gusto. En España, a la 1:29 minutos en la tarde.
0: Buen día, Mari, Sandro. Complázame a mi hija Emily Galindo. Emily Galindo de cumpleaños. Hoy, Miranda Hernández, ¿dónde estará mi primavera?
1: Listo.
0: Juancho desde Niquía.
1: Gracias, Juancho.
0: Hola, Sandrita y Mari, buenos días. Les deseo un buen día al zurdo, ya que un pajarito llamado David nos sopló que eres zurda. Sandrito, soy Sergio desde Zurich y me gustaría pedir la canción Ayúdala, de Mari Trino.
1: Listo.
0: Buenos días, Sandrita y Mari.
1: Hola.
0: Me colocan, por favor, dos canciones de Lorenzo Santa María, para que no me olvides y solo puedo darte amor. Muchas gracias. Qué buen gusto tienen los oyentes.
1: Uf,
0: Mari, ¿no?
1: Pero definitivamente el catálogo musical es más amplio con ellos.
0: Porque el amor se va, Janet Manson.

0: Una pregunta musical, Mari, ¿por qué el amor se va?
1: Tal vez porque estamos cansados los dos, dice la canción.
0: Puede ser.
1: Puede ser.
0: Hay una canción con nombre de mujer a esta hora, en Bésame en las Mañanas.
1: Bienvenida, Lucía.
0: 6:34 y María preparando el café.
1: Listo.
0: Porque nos va a contar más adelante con qué canción nos tomamos hoy el tinto, como dicen las abuelas.
1: El tintico.
0: Nos tomamos un café con una canción y con María.

0: Las 6:38. Mari, me voy a contar algo increíble.
1: ¿Qué, Sandrito?
0: Usted no me lo vaya a creer.
1: No, ya me dio curiosidad.
0: No me lo vaya a creer. 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
0: Vale, ya está llegando con ese café, con ese tinto.
1: Está bien caliente.
0: Y nos va a contar con cuál canción, pues nos vamos a tomar.
1: Listo.
0: 6:39.

0: Dios siempre con nosotros, con Colombia, con el mundo. La voz de Colombia, Bésame 642. 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
0: Antes de las 7 de la mañana, Mari Willis todos los días pues se toma un cafecito. Y me invita también a mí a un café. E invita a los oyentes de La Voz de Colombia, Bésame, a tomarnos un café con una canción. Con una canción. Mariel, el café, ¿nos tomamos con cuál canción?
1: Vamos a tomarnos un café con José Luis Perales.
0: Adelante, el poeta de la canción.
1: Año 1982, un álbum precioso que trajo éxitos como Y Cómo Es Él, por ejemplo.
0: Sí.
1: ¿Cierto? Pero esa no es la canción. El álbum se llama Entre el Agua y el Fuego y fue el octavo álbum de su disco. Y como dato curioso, esta canción que vamos a escuchar solamente trajo versión Hispanoamérica. Es decir, cuando se vendió el álbum para otros lugares, esta canción no estaba incluida, solamente estaba en el álbum que venía para Hispanoamérica y era el cuarto sencillo del lado A del vinilo.
0: Vea, me acuerdo sobre el lado A y del lado B, Mari.
1: Exactamente, era el cuarto sencillo del lado A y es una pregunta que tal vez es una pregunta que le hacemos a Dios y a la vida, que habla un poco sobre la justicia y que plantea un poco de preguntas dirigidas mayormente a Dios sobre el dolor humano, sobre la injusticia, la pobreza, la violencia, pero deja marcada también la esperanza dentro de la misma canción y menciona tal vez que todos estamos juntos, o nos deja más bien ese mensaje de conciencia de que todos estamos juntos para ayudar en medio de tantas preguntas que tenemos, nos deja un poco de esperanza, nos deja una carta abierta a la esperanza y a la fe, que es la palabra finalmente protagonista de hoy. La canción se llama Dime.
0: Uy, qué bonita canción. Me encanta, Mari, tiene letra muy especial, como lo decías. Es como, llamémoslo así, como entre comillas un reclamo cuando uno pregunta, dime por qué la gente no sonríe. ¿Por qué las armas en las manos?
1: ¿Por qué los niños maltratados?
0: Porque los niños maltratados.
1: Sí, pero nos deja una carta abierta a la esperanza y a la fe.
0: Nos tomamos pues a las 6 de la mañana 45 minutos de este café.
1: Con José Luis Perales.
0: Salud, Marisol, el café.
1: Salud, pues. Ahí está, nos suena.

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1: 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Son las 6 de la mañana, 52 minutos. 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
2: Claro.
1: Esas ayudas. Las seguimos esperando.
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0: 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En Bésame son las...
1: Las 6:56 minutos en Bésame en las mañanas.
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10: Son las 7 en punto. 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
1: Estábamos oyendo dos canciones de Miguel Gallardo. Comenzamos entonces esta hora con esas dos cancionzotas.
0: Estamos hasta ahora Mari Willis, San Alberto Muñoz. Por estos días con las vacaciones de Dayana Gutiérrez. Uh-huh. Estamos con la operación M.I.S.
1: Desde bien tempranito.
0: Hay una historia que me encontré por aquí, Mari.
1: Sí.
0: Dice que un niño llegó a la escuela con dos zapatos diferentes. Son dos zapatos diferentes al niño. Algunos compañeros, pues claro, se rieron. Él bajó la cabeza y se sintió como avergonzado. Pero su profesora le dijo, ¿sabes qué veo yo? Y el niño, ¿qué? A alguien que camina hasta aquí sin dejar que un pequeño error le impida avanzar.
1: Me parece muy hermoso.
0: Él dijo, ya me los puso al diferente, pero yo no voy a dejar de ir a la escuela.
1: ¿Sí?
0: El niño sonrió. Sí, sí. Así que desde aquel día, cuando algo salía mal, repetía, no necesito hacerlo perfecto, necesito seguir avanzando. Con los años esa frase cambió de su manera de enfrentar los problemas. Tu mentalidad no elimina los obstáculos, te enseña a seguir adelante a pesar de ellos. No necesitas una vida perfecta, necesitas una mente que no se rinda.
1: No nos rendimos entonces.
0: Una mente que no se rinda.
1: Por favor.
0: Que nos escuche en cualquier lugar del mundo o de nuestro país. Una mente que no se rinda.
1: Si usted lo está pensando y se dice, ay, Dios mío, eso es está como complicado. No se rinda.
0: 302-2729-949. Por acá nos dice un saludo desde Bello, canciones Fugitiva y he tratado de olvidarte de Sabu.
1: Listo.
0: Estrella Muñoz nos envió por aquí también un saludo.
1: Hola,
0: dice
1: Estrella,
0: que nos quiere mucho. Saludo para Emilce. Ana Jimena dice, buenos días, Sandro, quiero escuchar la canción Abrázame Muy Fuerte. Quiero contarles, a mi mamá se le cayó la casa en Argelia, Valle del Cauca.
1: ¿Pero Valle está bien la mamá?
0: Está viva, sí, gracias a Dios. No he podido comunicarme con ella, está incomunicado el pueblo. Por favor, no olvidemos los pueblos del norte del Valle.
1: Gracias.
0: Necesitamos mucha ayuda, que Dios lo bendiga.
1: Claro que sí, gracias por ese mensaje y un abrazo para ti y para los tuyos también.
0: Claro, buenos días.
2: Wow. Buenos días, Andrita, Dayana, Mari, David, Dios los bendiga.
1: ¿Cómo estás?
2: Que Dios los colme muchas bendiciones.
1: Igualmente.
2: Hoy, mañana y siempre. Con Mari Gómez, para ver si me hacen el favor y me complacen con el temita Porque me engañaste, de Raúl Santi, o Busco un Corazón, o me ponen los dos y son tan amables. Dios los bendiga, los quiero mucho.
0: Un abrazo, un beso grande.
2: Escucho la voz de Colombia, Bésame, la emisora que siempre está en mi corazón.
1: Eso es.
0: Palabra protagonista del día.
2: Noche y día.
1: Fe
0: es la palabra protagonista del día.
3: Buenos días, Maris y Sandro.
1: ¿Cómo estás? Saludos
3: desde la ciudad de Nueva York.
0: Nueva York.
3: Por acá. Agradeciendo a Dios por un día más de vida.
0: Amén.
3: Poniendo en sus manos todos nuestros compatriotas que están pasando por estos difíciles momentos, que les dé la fuerza que necesitan para seguir adelante. Y quisiera, por favor, me complazcan con la canción Volver a Nacer de Chayanne. Gracias.
0: Volver a nacer.
4: Mari y Sandro, buenos días.
0: Buenos días.
4: Un abrazo, cordial saludo. Los saludo a Juan, del municipio de Envigado.
0: Hola, Juan.
4: Una programación siempre impecable, la que manejan ustedes. A la voz de Colombia, Bésame. Me gustaría que me complacieran con Quiero Amarte, de Valen. Yo escucho Bésame, la voz de Colombia. Te enamora,
0: mis besos. Un abrazo.
5: Sandrito, mesa de trabajo, feliz día para todos.
0: Buenos días.
5: Mil bendiciones.
0: Amén.
5: Por favor, me podrían colocar Los Recuerdos No Abrazan de Leonardo Fabio.
0: Los recuerdos no besan, los recuerdos no tienen calor, dice la canción de Leonardo Fabio.
6: Muy buenos días a la mesa de trabajo de Bésame.
0: Buenos días.
6: Esta mañana quisiera escuchar la canción del Loco. Muchas gracias, que pasen un buen día. Los saludo desde Málaga, Santander.
1: Un abrazote gigante.
7: Muy buenos días. Ay, ojalá hoy sí me pongan este audio que yo todos los días pongo a hacer comida acá, en algún lugar del mundo, bien lejos, y escuchando siempre la radio. Me gustaría que me pusieran este audio y que les mando mis oraciones para mi país, que me duele mucho verlos así, pero que hubiese sido peor. Por ahí dicen que hubiese sido peor porque el sismo que iba a haber era de más personas. Bueno, dentro de lo que cabe nos fue bien. Dios les bendiga, muchas gracias por acercarnos siempre a nuestro país y que para adelante Colombia, que para adelante, que siempre estamos pegaditos del corazón de Jesús. Un besito para todos.
1: Un abrazo.
0: Un abrazo, buenos días.
8: Buenos días, familia Voz de Colombia, buenos días, Sandro y Dayana. Que Dios me lo bendiga.
0: Con Dayana está
8: por la labor tan linda que hace.
0: Ya está escalando.
8: Para este pueblo. El corazón tan grande que tienen para darle ánimos y entusiasmo a la humanidad. Por más problemas que tengamos, ustedes son una voz de aliento. Les habla Luis Enrique. Tan amable, una canción a mis amigos de Alberto Cortés. Y saludo cordial para los fritos de la 63 en el barrio El Paraíso. Que Dios los bendiga.
1: Un abrazo, bendiciones.
0: Saludos, buenos días, bendiciones, dice Adriana Aldana. Saludos, regálame la frase, por favor, la frase.
1: ¿La frase? ¿Será que en la de la reflexión de ahorita no necesitas una vida perfecta, sino una mente que no se rinda?
0: Exacto.
9: Sandrita y compañía, buenos días. Mi nombre es María Eugenia, reportando sintonía desde el centro de la ciudad. Por favor, me colocan la canción Ve con él, la voz de Colombia. Bésame, bendiciones, gracias.
0: Hola, buenos amigos. ¿Me pueden conversar con la canción de José Feliciano, Te amaré? Osvaldo de San Javier, 20 de julio.
1: Listo.
0: Bendiciones para todos. Buenos días.
10: Muy buenos días, Mari y Sandrito.
1: ¿Cómo estás?
10: Los saludo desde Soatá. Quisiera que me regalaran el tema de Lo mucho que te quiero en Los Ángeles. Que mi Dios los bendiga. Hoy.
0: ¿Cuántos se conocen esa canción, Mari?
1: En Soatá, Boyacá.
11: Buenos días. Es tan amable para que me coloque una canción como un picaflor. Y piénsame de Raúl Santi.
0: Está muy convencido, Raúl.
12: Mari, Sandro, hola. Buenos días.
1: ¿Cómo
12: les habla Fernando desde Laureles? Y fortaleza para nuestros compatriotas que están por momentos difíciles. La sangre de Cristo tiene poder. Por favor, para solicitarles una canción muy, muy sentimental. Se llama Balada para Adeline de Richard Clayderman. Muchas gracias, yo escucho la voz de Colombia, bésame.
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0: Todas las canciones que han solicitado van a sonar.
1: Claro, está bien.
0: Solo pedimos entonces pues que nos tengan paciencia.
1: Un poquito de paciencia nada más.
0: Escuché qué clásico de la música romántica,
1: Me encanta, Sandrita, a las 7:22 minutos.
0: Los Ángeles, lo mucho que te quiero.
1: Mucho que te quiero.
0: Bésame en las mañanas.

0: Lo mucho que te quiero y lo mucho que te adoro. Qué canción tan bonita de Los Ángeles. A nombre de Colpensiones, a esta hora, Mari, bésame en la mañana. Son las 7 en Colombia, 25 minutos.
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0: Bésame en las mañanas, Michael. Buenos días.
5: Buenos días. Bésame. Con todo el amor.
1: Él entra afinando y dice...
0: Sí, sí, no, puede faltar en la mañana, cuando no están los oyentes reclaman, ayer miércoles.
1: Claro, y entonces...
0: Y la canción de...
5: Y los extrañé mucho, pero estábamos en capacitación con recursos humanos, una actividad muy bonita como de reencontrarnos de nuevo.
1: Estaba ocupadito.
0: Qué bonito,
5: sí, y eso hay que hacer. Sandrito, estoy bien, pero los míos no están bien. ¿Sabes a qué me refiero? A que mi gente, a mi Colombia, país, claro, no están bien, a pesar que no nos haya tocado a nosotros, que no veamos la destrucción, hay gente que no la está pasando bien.
0: De acuerdo.
5: Y no voy a permitir de ahora en adelante, Sandro Alberto Muñoz, que hablen mal de mi país. Y me voy a parar de frente a defender esta tierra tan hermosa, porque es que si nosotros mismos no defendemos esta patria...
1: Lo que pasa es que se ha visto mucho la unión entre todos.
5: Es hermoso.
1: Y es increíble, es muy lindo además ver todo ese montón de manos.
5: Tantas,
1: o sea,
5: manos que ayudan.
1: Que hay una cantidad de personas que se levantan a cocinar para gente que no conoce, a cuidar los hijos de alguien mientras va a rescata, a levantarse y a decirle tome agua sin conocerle.
5: Las mascoticas, ayudándolas, cuidándolas también.
1: Unirnos y ver todas esas manos enlazadas que somos todos desde una oración a compartir una información que pueda ayudar a otro, estamos juntos.
5: A eso quería llegar, mi querido Sandrito, que este país es tan grande, tan hermoso, lindo, tan que especial. Lo hace su gente, que no vamos a permitir que personas nos dividan y también resaltar la labor que han hecho los medios de comunicación, informando de manera bonita, oportuna, con respeto, todos los medios
0: incluso
5: de comunicación.
0: Unidos.
5: También. Unidos, es que así tiene que ser, Sandrito, es que somos un solo país, cuando vemos a nuestro hermano sufriendo, ahí es donde nosotros sacamos lo más hermoso, ver personas que están ayudando, me decía mi madre, ayer en la 80 hay un montón de lugares donde están recibiendo donaciones, hay gente con camiones, o sea, qué bonito ver que la gente de cualquier manera pueden ayudar, psicólogos que se están yendo para estas zonas, también ingenieros,
0: claro.
5: Gente Tesa, Mari, en audio, en sonido, uh-huh, también sí, para sentir las ondas.
1: En Cali están varios ingenieros de sonido, se llevaron los micrófonos, los aéreos, se me olvidó el nombre de estos micrófonos, y como tienen tanto alcance, incluso Tascam también, que son micrófonos uh-huh, de alto alcance, entonces los utilizan para escuchar.
5: Para las ondas, para ver si alguien se mueve y todo esto.
0: Y estamos también aquí recolectando esas donaciones también.
5: Ah, es hermoso, es que para eso tiene que servir este medio de comunicación, Sandro, para servir.
0: Nos unimos Tropicana y Bésame, ¿no?
5: Así tiene que ser. ¿Qué tiene que hacer la gente para, si quiere ayudar, desde lo más hermoso que tenga, lo que pueda? O sea, eso es lo más lindo. ¿Cómo pueden ayudar?
0: Hemos dicho que agua potable uh-huh, también, que nos pueden traer frazadas.
5: Necesitan mucha agua.
0: Alimentos no perecederos.
1: Pañales. Cuido también para los perritos y gaticos.
0: Kit de aseo personal.
1: De aseo personal, exactamente.
0: Estamos aquí esperándolos en Caracol Radio. Nos unimos Tropicana y Bésame para esta gestión. Usted nos trae aquí a Caracol Radio, estamos ubicados, bueno, me gusta más la dirección uh-huh, Paisa, Michael
5: yo digo después del molde Carulla, Las Palmas, porque a mí me dicen calle 35, yo ahí me perdí, a la izquierda, a la derecha, hasta ahí llegué.
0: O sea, la
5: subiendo Palmas.
0: Subiendo Palmas, después de pasar el molde Carulla, como dice Michael, está el edificio 35 Palmas.
5: Antes de San Carbón, también.
0: Y ahí está Caracol Radio.
5: Saludamos a Jackie Zuluaga, que se reporta a esta hora, dice, hermosos los quiero, ando escuchándolos a esta hora.
1: Linda.
0: Ella hace parte también de los corazones de la de Colombia, Bésame.
1: Jackie, gracias, un abrazote gigante.
0: Hoy no más sorprendente, ¿cuál canción?
5: Sandro, a pesar de lo que estamos hablando, nos podemos caer 10 veces, pero nos levantamos 1000 y volvemos a empezar una y otra vez, y esas manos que nos ayudan. Alejandro Lerner, Volver a Empezar.
1: Ese piano.
5: Porque esa canción llega al alma, llega al corazón, podemos estar cabizbajos, pero ver la ayuda de los demás nos motiva a que, hey, este país es muy hermoso. Y lo más hermoso es que su gente lo hace grande.
1: Queda mucho por andar, dice la canción, y mañana será un día nuevo bajo el sol.
0: Preséntelo pues, Mike.
5: A las 7 de la mañana, 30 minutos, Alejandro Lerner con una canción que a mí me hace llorar, me llega al alma, al corazón, Volver a empezar, Bésame en las mañanas.
0: 7:29.

0: Volver a empezar entonces, Alejandro Lerner.
1: Ahí está,
0: en la canción. Voz de Colombia, Besa. Mañana instante llenamos el espíritu también. Les voy a hacer una pregunta. ¿A quién no le gusta estrenar?
1: Sandrito, yo creo que pues a mí sí, y a todos nos gusta estrenar.
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0: Después de esta canción, ¿ya damos el espíritu, Mari?
1: Por supuesto, estamos más que preparados.
0: 7:34 minutos.

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1: Emanuel, el día que puedas, 302-2729-949. Llegó el momento, Mari, siendo las 7 de la mañana, 38, de llenar el espíritu, el romance total de La Voz de Colombia.
2: Es momento entonces de hacer una pausa en medio de lo que estamos haciendo y recargarnos de los mensajes que nos llenan el alma y el corazoncito en esta mañana.
1: Quiero resaltar muchísimo la palabra del día que nos regaló hoy Mari, que es la fe.
2: La fe.
1: Resaltar, y me encontré por acá, buscando también en el internet, me encontré una historia que la quiero compartir con ustedes y que habla del poder precisamente de la fe y el poder de la oración, Mari, que estamos en este momento tan necesitados de oración.
2: Sí, señor.
1: Y de fe en nuestro país. Dice la historia o el autor que una mujer pobremente vestida, con un rostro que reflejaba sufrimiento y angustia, entró a una tienda de comestibles. Se acercó al dueño de la tienda y de la manera más humilde le preguntó que si podía llevarse algunas cosas a crédito, fiado. Con voz suave le explicó que su esposo estaba muy enfermo y que no podía trabajar, y que tenía 7 niños y que necesitaba comida, Mari oyentes. El dueño le pidió que se fuera de la tienda, pero ella, sabiendo la necesidad que estaba pasando con su familia, continuó diciéndole con voz suplicante: por favor, señor, se lo pagaré tan pronto como pueda. El dueño le dijo que no podía darle crédito, ya que no tenía una cuenta de crédito en su tienda, y no era un negocio, que eso era un negocio y que no era una institución de caridad, le dijo el dueño. De pie cerca del mostrador se encontraba un cliente que escuchó la conversación entre el dueño de la tienda y la mujer. El cliente se acercó y le dijo al dueño de la tienda que él sería cargo de lo que la mujer necesitara para su familia. De mala gana, el dueño le preguntó a la mujer: ¿tiene usted una lista de compra? La mujer dijo: sí, sí, señor, está bien, yo la tengo. Dijo el dueño: listo, en tono jocoso e irónico. Ponga su lista en la balanza, y lo que pese su lista, yo le daré de comestibles. Dios, ¿cuánto puede pesar una lista más?
2: No.
1: La mujer pues titubeó por un momento y cabizbaja buscó en su cartera un pedazo de papel y escribió algo en él. Puso el pedazo de papel, cabizbaja aún, en la balanza, y los ojos del dueño del cliente se llenaron de asombro cuando la balanza se fue hasta lo más bajo. Y lo más tremendo, se quedó así. Entonces el dueño, sin dejar de mirar la balanza, dijo: no lo puedo creer. El cliente sonrió y el dueño comenzó pues a poner comestibles, como prometió,
2: claro,
1: ¿cierto? Al otro lado de la balanza. La balanza no se movía. Por lo que continuó poniendo más y más comestibles hasta que no aguantó más. El dueño se quedó allí con gran asombro. Finalmente agarró enojado el pedazo de papel y dijo: esto es un engaño. Y lo miró con mucho más asombro. No era una lista de compra, Mari, oyente de La Voz de Colombia, bésame. Era una oración que decía: querido Dios, tú conoces mis necesidades y yo voy a dejar esto en tus manos.
2: Wow.
1: El dueño de la tienda le dio los comestibles que había reunido y quedó allí en silencio. La mujer le agradeció los comestibles y abandonó su tienda. El cliente le entregó un billete de 100 euros al dueño y le dijo: valió la pena cada céntimo de este billete. Ahora solo usted y yo y Dios sabemos cuánto pesa una oración.
2: Wow.
1: ¿Cuánto pesa una oración? Esta lección también nos dice hoy a todos los que estamos sufriendo que dejemos todo en manos de Dios. Todo en manos de Él. Así como decía la oración: yo voy a dejar esto en tus manos. Todo lo que le está pasando a usted, que se quedó sin casa, sin familia, sin trabajo, por todo lo que pasó en Pereira, en Cali, en Manizales, en Quibdó, Chocó, coloque todo en manos de Dios, gente linda.
2: Que Él tenga el control y ponga su fe a tope. O sea, suba su fe a lo más alto. Y como decía en la reflexión, Sandrito, no sabemos, ahora sabemos. ¿Cuánto pesa una oración?
1: ¿Cuánto pesa una oración?

0: bueno creer en Dios. Saludos, don Sandro. Dice por aquí, nos felicita por ese pequeño gran recuento. Qué buen Juancho de Niquía.
1: Gracias, Juancho.
0: Y a la gente que nos ha agradecido este mensaje, esta historia, el poder de la fe y la oración. 302-2729-949. Hablamos del éxito, Mari.
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0: La voz de Colombia, bésame, 7 de la mañana en Colombia 57. 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
1: Estamos leyendo también la canción Celo de Mari, ¿verdad?
2: Está Daniela Romo en dos con los mejores, comenzando esta hora.
1: Operación MIS, Mari Willis.
2: Sandro Alberto Muñoz.
1: Bésame en las mañanas.

0: Son las canciones solicitadas por nuestros oyentes en esta mañana romántica de jueves, con J de jamás permitir que nuestro corazón dude del poder de Dios en frente.
1: Yo creo que eso es algo que hoy tenemos claro.
0: Total.
1: Hablábamos de fe durante toda la mañana, Sandrito, y amigos.
0: Es la palabra protagonista del día.
1: De este jueves, así es. Así que todos tenemos mucha fe y no dudamos de que Dios está con Colombia y que está con cada uno de nosotros y sus familias también.
0: 8 de la mañana en Colombia, 9 minutos, 302-2729.
1: 949, buenos días.
0: Ese es nuestro WhatsApp. Bésame, por acá nos dicen. Dice, buenos días, bésame. Me informan, por favor, si la estación vehicular es solo para carro, también para moto. Creo que eso es para la ciudad de Cali.
1: En Cali, en Cali, exactamente.
0: Fabián, Sandro, no te olvides de las canciones, no me olvido, Fabián. Edgar Agudelo, 302-2729-949. Buenos días.
2: Hola, buenos días, la voz de Colombia, bésame. Dios bendiga a toda la mesa de trabajo.
0: Un abrazo.
2: Habla Edgar Alonso de la Mancha Amarilla.
0: Hola, Edgar, bienvenido.
2: Por favor, me colaboran con la canción Pajarillo de José María Napoleón. Mil y mil gracias, Dios. Dios los bendiga.
1: Bendiciones.
0: Gracias por llevarnos en su taxi para sus pasajeros.
1: Qué bien.
0: Buenos días, hoy cumpleaños César Costa.
1: Sí.
0: Esperamos un especial este domingo con César Costa, David Montoya. Tata, hola, buenos días, soy María. Abrazo gigante para todos. Por favor, me podrían poner la canción de Emanuel, Vamos a amarnos despacio. Muchas gracias, feliz día.
1: Listo.
0: José Domingo, buenos días, Mari y Sandro. Por favor, te quise, te quiero y te querré.
1: Manolo
0: de Manolo Galván.
1: Listo.
0: 302-2729-949, buenos días. Buenos días.
3: Muy buenos días, Sandro.
0: Buenos días.
3: Y Mari Willy.
1: ¿Cómo estás?
3: Dios los bendiga.
0: Amén.
3: Reportando sintonía Gildardo acá al municipio de Pueblo Rico, Antioquia, para que me haga el favor y me coloque el disquito Lo que te queda de los pulpos. Muchísimas gracias y que tengan un excelente día.
1: Igualmente para
3: ti. La voz de Colombia, bésame.
0: 302-2729-949.
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0: Aquí dice, buenos días, me los bendiga. Estoy en la bueno, por favor, un temita. Felicidad a la banda y Romina Power.
1: Listo, felicidad. Yo estoy tomando atenta nota. Todas las estoy escribiendo.
0: Todas van a
1: Tengo
0: sonar.
1: Un montón de hojas.
5: Sí, ya. Buenas para lo de la canción.
1: ¿Cómo estás?
5: Sandrito,
0: buenos
5: ¿qué más
0: días.
5: Querido? ¿Bien o no?
0: Bien, querido, gracias.
5: Mari, preciosura.
1: ¿Cómo estás?
5: Bueno, de pronto es un llamado para que busquemos más a Dios. Hoy en día se ve más gente en redes sociales y en los gimnasios que en las iglesias orando. Entonces, siento que de pronto es eso. Dios quiere que lo busquemos más. Yo soy Quique de Manrique y hay una canción, creo que se llama ¿Cómo no creer en Dios?
0: Ya la pusimos.
1: ¿La escuchaste?
5: Que me complacieron con ella. Recuerden que con amor todo florece y yo también escucho La Voz de Colombia.
1: Sí, fue antes.
0: Esa fue la canción para la reflexión.
1: Para la reflexión.
6: Buenos días, La Voz de Colombia. Mi nombre es Alessandra, reportando sintonía. Quiero mejor inglés. Tan amable un temita, paisaje. Dios los bendiga. Yo escucho La Voz de Colombia. Bésame.
0: Qué buen gusto de los oyentes, Mario.
1: Definitivamente, tienen un gusto maravilloso.
0: Me dicen, por ahí nos quitamos el sombrero.
1: Sí.
0: No tenemos sombrero, pero nos lo quitamos.
1: Nos lo quitamos también.
0: 302-2729-949.
1: Buenos días.
0: Marcela dice, buenos días, gusto saludaros desde Trinidad Casanare, Colombia. Por favor, enséñame de Emanuel con cariño. Nos escribe desde allá Marcela.
7: Muy buenos días, Marcela. La Voz de Colombia, bésame. Les habla su fiel oyente Tonso Tolema. Bueno, para mandar un fuerte abrazo a nuestros coterráneos allá en Cali, Pereira, Chocó y todos esos municipios afectados por ese sismo. Que Dios se apiade de nosotros, que volvamos los ojos misericordiosos a Dios.
1: Sí,
7: y aquí estamos, para ayudarnos, para apoyarnos, para estar como pueblo unido en Cristo. Y solicitar dos canciones de Julio Iglesias, Me Olvidé de Vivir, y otro que ustedes quieran, La Voz de Colombia, Bésame.

0: He tratado de olvidarte y...
1: Es que no es tan fácil como suena.
0: No, pues.
1: Eso de olvidar no es tan fácil como suena, Sandrito.
0: Tampoco se le puede olvidar a la gente, Mari, gente linda, que debe cuidar mucho su salud.
1: Eso sí.
0: Su salud. Mire, por ejemplo, esas venas varices que pues afean las piernas, que muchas mujeres no se colocan ni minifaldas ni vestidos de baño por ellas. Tampoco los hombres. Yo no, por ejemplo, la gente que no se colocaba ni una pantaloneta por ese problemita.
1: Exactamente.
0: Mire, ese problema no es solamente estético, Mari. Ese problema puede caer en algo muy serio.
1: Claro, porque puede ser un problema de circulación también.
0: Peligroso. Uh-huh. Puede llevar a cosas muy extremas.
1: Sí.
0: Por eso no solamente que usted lo va a tapar con una falda larga o un blue jean o un pantalón.
1: No, porque eso duele. Hay que buscarle,
0: la solución. 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
1: Listo, entonces bienvenido don Rodolfo Lara del Centro de Terapias Alternativas José Celestino Mutis.
0: Lo queremos, don Rodolfo, okay. Lo queremos.
1: Buenos días.
2: Nosotros también los queremos muchos aquí. Mari, preciosura.
1: ¿Cómo estás?
2: Ay. Ese es el nombre artístico. No lo digo yo,
1: el
2: Sandro,
1: oyente,
2: tranquilo. A ver, sin celos. Tranquilo, Sandro, no se preocupe. Tranquilo. Ya, respire.
0: Ya.
2: Tómese el cafecito.
0: Por
2: ya.
0: Favor.
2: Ya. Eso no lo dije yo, lo dije el oyente.
1: Ay, claro.
2: Entonces, es el nombre artístico de Mari.
1: Oye.
2: Preciosura. La preciosura. Gracias. De la radio.
1: Gracias.
2: Bueno, Sandro,
0: lo dejo con Mari.
2: Sí, Sandro también, el precioso. El celoso.
0: Hablemos
2: precioso
0: de...
2: porque tiene un corazón muy grande, muy lindo, ¿no? Muy precioso. Tranquilo.
0: Por eso soy gordito, porque me quepa el corazón allí.
2: Claro, si no, ese corazón tan grande no cabría en un cuerpo, claro, más delgado, lógico.
0: Ahí está, por eso me lleno,
2: ahora todo tiene sentido.
0: Por eso me lleno de amor para compartir a esta hora con usted y con los oyentes de La Voz de Colombia. Bésame, don Rodolfo Lara.
2: Espero que lo esté escuchando el nutricionista.
0: Un abrazo, hablemos de tratamiento médico para la vena varices y vasitos.
2: Hablemos entonces de ese tema, que es muy importante. Hablar de salud, Sandro, hablar de salud, Mari, y todos los oyentes, es importante. ¿Por qué? Porque es que a veces somos reactivos. ¿Cuándo vamos al médico? ¿Cuándo vamos a un chequeo? Cuando ya tenemos un síntoma, cuando estamos enfermos, o cuando de pronto ya no podemos muchas veces ni caminar, cuando hay una inflamación, cuando hay una infección. Entonces somos reactivos. Vamos es cuando lo necesitamos. Pero la medicina tiene que ser mucho más amplia. Debemos entender que la mejor medicina en el mundo es la prevención. Si usted tiene una consulta a tiempo, si se hace un chequeo, si se hace una valoración, si se hace los exámenes de laboratorio, vas a ver cómo está el colesterol, los triglicéridos, se toma la presión arterial, se hace un hemograma, pues vas a ver cómo está su hemoglobina, se hace muchos exámenes que pueden hacerse para saber cómo está su salud. Entonces, no es únicamente ser reactivos. Tengo una enfermedad, salgo corriendo a pedir una cita, o salgo corriendo a buscar quien me atienda, o me voy para urgencias, que muchas veces los pacientes no comprenden cómo está clasificada las urgencias. Entonces tienen un dolor en una rodilla y salen corriendo para urgencias, y pues no lo van a atender porque eso no está catalogado en el área de urgencias como tal. Entonces es importante que entendamos que hay que asistir a tiempo. A veces la vena varice es una de esas enfermedades que los pacientes dicen, ah, pero es que yo llevo con esa vena varice 5 años y no me ha pasado nada. ¿Por qué esperar a que le dé una úlcera, o una flebitis, o una trombosis venosa profunda, o que de pronto el dolor, la inflamación, los calambres no le dejen ni caminar? 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
0: Don Rodolfo, muchas gracias.
2: Don Sandro, muy buen día. Obviamente, pues, no se me ponga celoso, tranquilo. Mari es suya, tranquilo.
0: ¿Cómo fue que usted le dijo ahorita?
2: No, yo no, el oyente fue el que le dijo.
0: ¿Cómo fue que le dijo el oyente?
2: A preciosura.
0: A preciosura.
2: A preciosura de la radio, Mari.
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0: Gracias, don Rodolfo, buen día.
2: Bendiciones para todos ustedes. Saludos. Gracias. A la preciosura.

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1: 8 de la mañana, 25 minutos.
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0: tema se llama Pajarillo, lo hace José María Napoleón.
1: Claro,
0: Pajarillo.
1: Que lo estábamos debiendo gracias al excelente gusto musical de nuestra familia, de La Voz de Colombia. Bésame.
0: María, a todos nos gusta estrenar. A ti también te gusta estrenar, ¿verdad?
1: A mí me gusta mucho estrenar, yo creo que a todos.
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0: La familia, los oyentes están en el
1: 302-2729-949. Buenos días.
0: Nos encanta escucharlo. Buenos días.
1: Hola.
0: Por favor, ¿cómo se llama la canción que está sonando?
1: Se llama Pajarillo.
0: 302-2729-949. Buenos días.
2: Bésame, Medellín, me dan favor y me ponen la canción El Príncipe, la canción José José. Yo escucho Bésame, Medellín, 90.7. La Voz de Colombia, 94.7.
3: Mari Willis, Sandro Alberto Muñoz, buenos días. Familia Voz de Colombia, les saluda Albeiro Chavarriaga desde Envigado. Por aquí fiel a la sintonía de los 94.9. A esta hora quiero escuchar la voz de Diango, El Primer Beso. Eso. Esta es La Voz de Colombia 94.9. Bésame.
0: 302-2729-949.
4: Es el señor Ramiro Sosa.
0: ¿Quién?
4: No les dije el nombre ni nada. Entonces, es el señor Ramiro Sosa de acá de Gómez Plata.
0: Te vamos a poner hoy de acá de principio.
4: Buenos días, Sandrito.
0: Ah, ya lo hemos escuchado, ¿cierto?
1: Sí.
4: Para saludarlos desde acá de Gómez Plata, zona urbana. Acá pendiente de todo el cuento de ustedes, muy elegante, muy amena la programación.
1: Muchas gracias.
4: En esas estoy escuchándoles la programacioncita. Yo no dejo de escuchar esa emisora.
0: Qué bueno.
4: Porque me pone muy buena música romántica, que es la que a mí me llena el corazón. Pasen un buen día y hasta luego.
1: Muchas gracias.
0: Hola, Sandro, Mari, hermosa.
1: Hola,
0: feliz
1: hola.
0: Día, que Dios los bendiga grandemente. Para que me complazcan con esta cobardía. Muchas gracias. Dice que es nuevo oyente, Davinson León. Bienvenido, Davinson.
1: Pero por favor, Davinson, bienvenido a esta familia romántica. Claro.
5: Sandrito, buenos días. Me complace el disco. Un sentimiento de amor. Gracias.
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0: Mis adorados, bésame, buenos días por la mañana, ¿cómo están? Venga, háganme un favorcito, me regalan mis dos cancioncitas de José Vélez, por favor. Vino griego y no, por favor. Mío les pague, chao, chao, que tengan un buen día.
1: Y nos coloca Mario un video también que está con a top pulmón con la voz de Colombia.
2: En el carro, ya lo subimos a los estados en nuestro WhatsApp también.
1: En el 302-2729-949.
3: Buenos días, Sandrito y Mari. Que Dios estás? Bendiga su labor que realizan.
2: Gracias.
3: Es tan amable, me hace el favor y me programan todo por mi familia. Les habla una fiel oyente de acá de Buenaventura. Muchas gracias. Que Dios...
1: Un abrazo.
4: Voz de Colombia, muy buenos días. Con Miriam de acá de Itagüí. Para que me pongan la cancioncita, si son tan amables, de Volveré, de Diego Verdaguer.
1: Muchas gracias.
4: Yo escucho la voz de Colombia, bésame.
1: Voz de Colombia, bésame. Por favor, regáleme la canción de Tormenta si fuera como ayer.
2: Listo.
1: Muchas gracias por esa excelente programación. Les mando saludos desde Santa Rosa de Osos. Un fuerte abrazo.
2: Bendiciones desde Argentina también.
1: ¿Sí?
5: Sandro, Mari, sí. Buenos días.
2: Hola,
5: Milton Mosquera, desde Minneapolis, estado de Minnesota, en Estados Unidos. Con el corazón muy triste pues por todo lo que está pasando, pero bueno, afortunadamente nuestras familias en Medellín no sufrieron tantos estragos como los sufrieron las otras personas en los demás departamentos, pero aún así lo sentimos porque somos colombianos, uh-huh, a pesar de que estamos en el exterior.
2: Así
5: y
2: es.
5: Llamo también para ver si me complaces con el disco Pequeña y Frágil. Yo escucho la voz de Colombia. Bésame.
2: Me enamora.
1: Yolima Zapata Cardona dice, amiguito, buenos días, excelente programación, me encanta, feliz día y bendecido para todos, nos dice, muchas gracias.
2: Bendiciones.
6: Buenos días, Sandro. Hablas con Galvis desde Medellín. Para ver si me colocas un tema de Planchoteca de Selena. Amor prohibido. Yo escucho la voz de Colombia. Bésame.
1: Un abrazo también.
7: La voz de Colombia, buenos días. Le habla José.
2: Hola, José.
7: De aquí Aranjuez. Un especial saludo a ustedes. Y bueno, en todo caso, como que los hermanos pues que están allá en Manizales y todo. También tengo unos familiares también en Manizales, pero no sabemos en qué parte. Y no sé si estarán bien o estarán,
2: Dios,
7: pues prácticamente en estas circunstancias tan
2: llaman?
7: Horribles que estamos viviendo. Quiero que me pongan el disco
1: ¿De quién?
7: Vestido Mojado, de Octavio.
1: Listo.
7: Le agradezco mucho y...
1: Benavi.
7: Y bueno, otra cosita que necesito decirles. Dígame, lo que ustedes en el anuncio ponen acerca de Laureles, que hay almuerzo gratis en Laureles.
1: Ya lo vamos a mirar y le contamos, listo.
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1: 8:53.
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1: 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En Bésame son las
2: 8:55 minutos. Bésame en las mañanas.
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5: Dice, buenos días, Sandro y Mari. Soy Estela en San Juan de Argentina.
6: Estelita.
5: Para reportarme, estoy acá con mi hija Valentina. Escuchando, les mando muchas bendiciones para ustedes todos los días por esa gente que los perdió todo. Fortaleza para ustedes. Un gran abrazo.
6: Gracias, Estela. Muchas, muchas bendiciones. Un abrazo gigante.
5: Buenos días, un cordial saludo, Sandrito y Mari. Hace rato que los escucho desde Ciénaga de Oro, Córdoba.
6: Qué bien.
5: Sean tan amables de expresarme con dos canciones, Me Olvidé de Vivir, de Julio Iglesias. Y Si No Te Hubiera Sido, de Marco Antonio Solís. Muchas gracias, Michael.

0: se vaya.
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2: Son las 8:59 minutos, Andrito, le tengo un dato.
3: Cuente.
2: Imagínense que empecé a cuidarme con cambios sencillos durante el día.
3: ¿Ah, sí?
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3: ¿Ah, sí?
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Esta canción, más que ser una melodía que pasa desapercibida, es una reflexión de vida, de no olvidarnos de vivir, de que a pesar de los afanes que podamos tener, siempre hacer una pausa y entregarnos a los nuestros, dar un abrazo, decir unas bellas palabras, decir cuánto queremos, cuánto amamos, y no escatimar en un abrazo y en un beso también. 9:10, continuamos en Bésame en las Mañanas. Sandro Alberto Muñoz, yo soy Mari Willis, y estamos debiendo algunas canciones que por supuesto vamos a escuchar y vamos a complacerles también en el 302-2729-949, a esta hora con también muy buena información para que estemos muy atentos. La voz de Colombia, Bésame, te enamora. 9:11, aquí está Diego Verdaguer con otro mensaje, una canción que apela a la nostalgia, al volver, a las promesas de amor que sí se cumplen. Diego Verdaguer, en la voz de Colombia, Bésame, 9:10.

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0: qué, Mari? Estás cantando.
1: Ay, pues esta canción es muy linda.
0: Un año no es un siglo, yo volveré.
1: Esa canción tiene una nostalgia desde su versión original y esta versión de Diego Verdaguer es espectacular.
0: 9:14, sigamos con los oyentes abrazándolos. Yo creo que la palabra protagonista de hoy es fe.
1: Fe, sí.
0: Y con fe los abrazamos donde quiera que se encuentren. Cuando no podemos abrazar a alguien, la abrazamos con fe y con oración. 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
0: Buenos días.
2: Hola, Voz de Colombia. ¿Cómo están? Nelson, desde trabajo, conectado desde siempre.
1: ¿Cómo estás?
2: Con la Voz de Colombia, 4:30 de la mañana hoy, día jueves. Mari, ¿me puedes colocar, si me haces el favor, de la inglesita, el muchacho de los ojos tristes? Que tengas buen resto de día.
1: Igualmente tú.
0: Dios los bendiga, gente linda. Buenos días. Somos Mari Willis, Sandro Alberto Muñoz. Mari, saléme a Susana, que está por aquí.
1: Susana Rincón, buenos días. Bienvenida a tu casa.
3: Muy buenos días, qué rico saludarlos a todos y estar con ustedes en Bésame en las Mañanas.
0: Susana está
3: en
0: las madrugadas de Bésame, nos está apoyando por las vacaciones de...
1: Mientras Dayana se broncea, que está en Dubái.
0: Está en Dubái.
1: Mientras vuelve Dayana, pues entonces Susi está acompañada en la madrugada.
0: Gracias, Susana. Buenos días.
1: Hola.
4: Muy buenos días, Sandrito y Mari.
1: ¿Cómo estás?
4: Feliz y bendecido día. Quisiera que me pusieras una tercera persona de Rodolfo Icardi. Yo escucho La Voz de Colombia. Bésame.
0: Buenos días, Mari y Sandro. Feliz y bendecido día. Dios los bendiga siempre. Ustedes son la mejor compañía. Siempre los escuchamos de la vereda del Tambo. Bello, cerca de San Pedro de los Milagros. Y manda el video.
1: ¿Qué es eso tan hermoso? Ya voy a compartir ese video. Qué también bonito en los estados, porque se ve muy bello.
0: Yo quiero estar allá.
1: Ay, Mari, yo me quiero acostar ahí en ese césped. Esa manga, como decimos en Medellín.
0: Sí,
1: pues.
0: Yo quiero estar allá acostado.
1: Ay, sí.
0: En la manga, en la hierba.
1: Esa hierba. Ay, con olor a hierba, diría Emanuel. Aquí va esta a los estados.
5: Hola, muy buenos días, Andrito.
1: Hola.
5: Mari.
1: ¿Cómo
5: estás? Y Dayana. Saludos desde Sabaneta. Desde mi trabajo, muy conectadito desde muy temprano. Mi nombre es Sebastián. Quisiera que me pusieran 2 discos del gran Rudy Márquez.
1: Sí, señor.
5: Que nunca olvidemos esa gran voz.
0: Para nada.
5: Yo escucho La Voz de Colombia.
1: Cualquiera. No dijo cuál.
0: Cualquiera de Rudy Márquez.
1: No dijo cuál de Rudy. Listo.
6: Sandrito, Dayana, tengan ustedes muy buenos días.
0: Dayana está en Dubái.
6: Sandrito, más que pedir un disco, voy a hacer un llamadito a la gente de Colombia, a los que manejamos las redes sociales. Por favor, no distorsionen la información.
0: Es importante.
1: Eso también es ayudar.
6: En el corazón. Sí. Estamos viviendo por unos momentos demasiado difíciles. Los colombianos somos buenos. No utilicemos las redes para dar cosas que no se deben de dar. Y si lo vamos a hacer, hagámoslo con cautela y con poniéndonos la mano en el considere.
0: Tiene toda la razón.
6: Es muy lindo despertar y saber que estamos vivos. Y no faltar la tuerquita de La Voz de Colombia para que anime nuestros
0: tuerquita,
6: días.
0: ¿Eh? Tuerquita de La Voz de
6: Felicidades
0: Colombia.
6: A todos y adelante Colombia.
1: Gracias.
6: Sandrito, el amor sí es fácil de José Luis Perales. Muchas gracias.
1: El amor de José Luis Perales.
0: Dios la bendiga, buenos días.
6: José Quintero de Vereda Los Pinos, municipio de Río Negro.
1: Bendiciones, un abrazo, gracias.
0: Dice, buenos días, señor Sandro, lo felicito por estar bien acompañado con la mejor voz femenina de Mari Willis.
1: Pero qué es esa hermosura.
0: Eso dice Jorge Zuluaga.
1: Ay, Jorge, gracias.
0: Desde Bello, porfa, para solicitar una hermosa canción de la artista Yola Cincuete.
1: Yola.
0: Dios, cómo te amo.
1: Uy, qué canción.
0: Es una canción.
1: Uf. Sorte,
0: ¿no? Buenos días.
7: Sandrito, Mari, Susana. Buenos días, mi nombre es Pedro Pablo. Quisiera escuchar la canción con el tema de la fe. Tú me diste fe de...
0: Tú me diste
7: los iracundo.
0: Pero te
7: de Colombia, bésame.
1: No.
6: Sandrito, Susana, muy buenos días.
8: Le reporto sintonía del municipio de Anzoátegui, departamento del Tolima. Soy Jairo Osorio Pavón.
1: Tolima.
8: Quisiera que me complacieran con dos temas de Pimpinela: Pega la Vuelta y Jaesa. Yo escucho la voz de Colombia. Bésame, la radio que enamora. José Jairo Osorio Pavón desde Anzoátegui, departamento del Tolima.
1: Gracias.
8: Dios los bendiga, un excelente día.
0: Vamos a recordar el grupo Venus.
1: Bienvenidos.
0: Sentimiento, digamos.
1: Listo.

0: ¿Qué hora es, Mari Willis?
1: Son las 9 de la mañana, 25 minutos.
0: ¿Ya tan ligero?
1: Sí, señor, volando se está yendo esta hora.
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0: Damos fe que por algo se llama así, la medicina de los resultados. Porque, mire, muchas personas, Mari, que nos escuchan y las personas que nos han dado su testimonio, pues creen que levantarse todos los días con ese dolor que no los deja ni mover, con esa rigidez en las rodillas, Mari, en manos, en las espaldas. Uno dice, no, es que ya estoy viejito, que es que eso es normal. No. Déjeme decirlo con mayúscula, Mari, que no lo es, no es normal.
1: No es normal. Lo es. La artrosis y la artritis, amigos oyentes, son enfermedades que afectan las articulaciones. Mucho. Y si no se tratan a tiempo, pues pueden limitar seriamente lo que es la movilidad y la calidad de vida.
0: Mire, ese dolor, Mari, ¿quién es feliz con un dolor?
1: Nadie.
0: Nadie es feliz con un dolor. Nadie. Es que ese dolor no solamente afecta al cuerpo, sino, como les decía, el ánimo, el descanso y las relaciones familiares sí que se afectan, porque uno no tiene ganas de nada, gente linda.
1: Total.
0: ¿Y sabe qué es lo peor?
1: ¿Qué?
0: Que muchas personas terminan dependiendo, pues, de analgésicos.
1: O peor aún.
0: O resignándose a vivir con el dolor. Uh-huh. Dicen, no, ya me tocó vivir con este dolor para siempre.
1: No, eso no puede ser.
0: Me tocó vivir.
1: Eso no puede ser así. No. La artrosis, Sandrito, amigos oyentes, es como cuando se presenta un desgaste progresivo en el cartílago articular. Sí. Más frecuente con el envejecimiento.
0: Puede que sí, pero igualmente hay que cuidarse, ¿no?
1: Eso, afecta principalmente lo que es rodillas, caderas, columnas y manos.
0: Y tiene factores de riesgo.
1: Claro, la edad, el sobrepeso, el uso excesivo.
0: ¿Por qué me mira a mí? Si yo sé que tengo sobrepeso.
1: No. El
0: yo sé que tengo sobrepeso, que estoy descuidando. ¿Qué?
1: El uso excesivo.
0: Mari dice sobrepeso
1: no
0: y mira a Sandra.
1: No lo miré. Bueno. El uso excesivo de la articulación, lesiones, malas posturas o genética.
0: Y esa artritis, pues, es una enfermedad inflamatoria de las articulaciones, ¿no?
1: Uh-huh. Y existen
0: varios tipos de. Dígame, Mari.
1: La reumatoide, la psoriásica, la gotosa y entre otras también.
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0: Que la culpa fue del primer beso que le di. 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

0: Lo que te vamos a contar será música para tus oídos. En Bésame son las
1: 9:45 minutos en la mañana.
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0: Muy bien, 9 de la mañana, 50 minutos. Bueno, es una mañana especial del jueves, ¿no?
1: Es una mañana linda, una mañana que trae esperanza, una mañana que trae solidaridad también.
0: Estamos hablando de Mare, que hay una leyenda, ¿no? Uh-huh. Una leyenda de que alguna vez las estrellas vivieron en la Tierra.
1: Sí.
0: Aquí vivían las estrellas, es una leyenda. Porque algún día se aburrieron y se fueron todas para el cielo otra vez. Se aburrieron aquí las estrellas. Pero cuando llegaron al cielo, las personas a contar, faltaba una estrella, Mare.
1: ¿Una?
0: Entonces van a averiguar cuál era la estrella que faltaba. Falta una estrella. Y cuando se empezaron a buscar, se quedó en Colombia.
1: ¿Dónde estaba?
0: Pues estaba, es que en Colombia.
1: ¿Aquí en Medellín?
0: Y se quedó la estrella verde, la de la esperanza.
1: Sí, señor.
0: Y se quedó viviendo aquí en Colombia. Es por eso que los colombianos, cada vez que suceden cosas como la que nos pasó, tenemos esperanza y fe como la palabra protagonista de hoy, de que saldremos totalmente adelante.
1: Así será, estamos con mucha fe, con solidaridad, con amor y con esperanza de que vamos juntos a lograrlo.
0: Hay una canción que está sonando de fondo en este momento, se llama Que canten los niños.
1: Sí.
0: Ellos son con el futuro, además de nuestro país y el futuro de Colombia. Y ahí tenemos una invitada muy especial también a nuestra cabina de La Voz de Colombia. Cada vez que vienes en Galán, mire cómo se pone más luz. La emisora pone que queremos y que muchas mujeres, señoras, la tienen como ejemplo, porque es un ser humano maravilloso y además que dicen que detrás de un buen hombre hay una gran mujer, ¿cierto?
1: Se cumple 100%.
0: Claro, y por eso es la primera dama de nuestra ciudad de Medellín.
1: Margarita,
0: la esposa
1: María Gómez.
0: De nuestro alcalde que tanto apreciamos, don Federico Gutiérrez. Y está aquí porque tiene una invitación especial. Primero la saludamos, que Margarita con M, ¿no?
1: Sí.
0: De mucho corazón.
1: Gómez.
0: De Gómez con G de grande, ¿no? y con M de mucho corazón, de más especial, de más alegría, porque ya sonríemos aquí todos, ¿no? Doctora Margarita, bienvenida a La Voz de Colombia. ¿Viste?
2: Sandro, un saludo muy especial. ¿Sabe usted, cuando cuenta las historias, que quisiera ser yo? Niña, usted tiene nietos.
0: No tengo nietos de sangre, porque mis hijos no han querido tener hijos. Pues yo tengo un nieto, si tú que es el nieto de mi esposa.
2: No, yo quisiera ser niña para oírle las historias y los cuentos. De verdad que sí, porque
0: señor Gordo
2: siempre,
0: me dice.
2: Qué hermoso. ¿Cómo le dice?
0: Señor Gordo.
1: Maxi es demasiado hermoso.
0: Señor Gordo, tal cosa.
2: Maxi. Usted tiene un niño y se tiene que dejar contagiar de la alegría y de la energía tan linda que tienen los niños, Sandro.
0: Y cuando me contaron que usted venía, nos alegramos mucho también.
2: No, tan especial. Y yo también estoy feliz de poder estar acá compartiendo con ustedes esta mañana. Hoy les traigo pues una invitación muy especial. Cada año, como saben, pues hacemos el Festival Buen Comienzo,
0: sí, claro.
2: Que en esta oportunidad llega a su 16ª versión, ya son 16 festivales Buen Comienzo, y bueno, este año este festival se da en un contexto bien particular, bien especial, y bueno, es un festival que no puede ser ajeno a la realidad por la cual está atravesando nuestro país, ¿cierto?
0: De acuerdo.
2: Entonces, este es el festival, es el lugar donde los niños y las familias se encuentran, juegan, se divierten, comparten, pero en esta oportunidad el festival también va a ser el lugar donde invitamos a las familias a ser solidarios, a enseñarles a los niños el valor de la empatía, a enseñarles a los niños el valor de ayudar y de aportar también. Entonces, en esta oportunidad, voy a empezar por ahí, vamos a tener también un centro de acopio y vamos a estar recibiendo donaciones de los asistentes al festival y de quienes no asistan también, donaciones para que podamos entregarle a las familias damnificadas del terremoto. Por ese lado quería comenzar haciéndoles esta invitación hoy.
0: Perfecto, doctor.
1: Es entonces un momento en que los niños también se conecten con una realidad diferente de este festival, de poder ir a explorar y de pronto salir también, doctora, un poquito de la realidad que también despierta un poco de ansiedad en los niños. Por lo menos los míos han estado ansiosos preguntando, mamá, vamos a estar bien, vamos a estar bien. Es el momento entonces de aprovechar y de decirles que vamos a estar bien. Decirles que vamos a ayudar a los que lo necesitan, pero también llevarlos al Festival Buen Comienzo.
2: Así es, yo creo que todos estamos estresados porque sentimos incertidumbre y es una situación que no podemos controlar, ¿cierto? Pero creo que hay que ser optimistas, hay que tener ilusión y hay que darles tranquilidad a los niños, ¿cierto?
0: Total.
2: Y qué rico que también sea este espacio donde ellos también se desconecten un poquitico porque es ese espacio donde ellos juegan, aprenden y es el festival que hacemos para ellos con todo el amor, donde vamos a tener alrededor de 70 experiencias para que ellos se diviertan, para que se desconecten de esta realidad. Yo creo que todos estamos, por obvias razones, aquí muy pegaditos de estas noticias.

0: pueden repetir, porque este festival tiene tantas experiencias que difícilmente las alcanzan a recorrer en un solo día. Este festival está dirigido a niños entre los 0 y los 10 años, ¿cierto? Eso es bien importante. Puedes ir tú con un niño responsable, Sandra, con Maxi. Vas a llevar a tu, al nietecito de tu pareja, ¿cierto?
1: Con Maxi. Pues,
0: sí, no pueden entrar adultos solos, tienen que ir todos acompañados de un niño responsable. Bueno, allí vamos a tener una oferta gastronómica espectacular, pero quien quiera llevar también su alimentación, bienvenido, ¿cierto? Es un espacio que no tiene ningún costo, eso es muy importante que lo sepan, de fácil acceso, es un espacio cubierto, así que si llueve, así que si hace mucho calor, allá vamos a estar supremamente protegidos. Y les quiero contar qué va a pasar allá en el festival.
2: ¿Qué va a pasar?
0: Bueno, allá vamos a tener alrededor de 70 experiencias interactivas y vamos a tener experiencias como... Vamos a tener experiencias como el inflable más largo de Colombia. Este es un inflable de 60 metros y que va a tener obstáculos, lisaderos y desafíos para disfrutar. Demasiado bacano. Ya lo conozco y me pareció espectacular. Acuérdense que todo gira en torno al universo. Entonces, al espacio, a los planetas, la luna, el sol. Bueno, y vamos a tener la aventura lunar, que es una de las experiencias más grandes del festival y es un recorrido lleno de retos inspirado en una misión espacial. Entonces los niños también van a poder experimentar su misión al espacio. Vamos a tener los domos del planetario que van a proyectar imágenes del universo, bueno, espectacular. La fiesta alienígena, que es un espacio para bailar, jugar y compartir con personajes de otro planeta. Vamos a tener la vaca Saturno. Aquí me faltó contarles algo y es que el festival, las experiencias del festival, la imagen del festival, la crearon 1500 niños que participaron previamente en un proceso de creación del festival. Ellos se lo imaginan y nosotros hacemos realidad eso que ellos nos proponen, ¿cierto? Entonces la vaca Saturno es la invención de uno de esos niños, ¿cierto? ¿Y qué pasa en la vaca Saturno? Es un espacio, es un planeta donde la imaginación, las risas y la diversión van a ser los protagonistas. Entre muchas otras experiencias, vamos a tener los bomberos, vamos a tener también los escobitas, esos tradicionales que les fascinan a los niños, vamos a también a tener un como un supermercado galáctico. Allá tenemos también unos aliados, el sector privado también se suma a esta iniciativa, es súper bonito, y ellos marca y desde su estrategia también se conectan con el mundo de los niños.
2: Pregunta un oyente aquí que si la entrada es gratuita, doctora Margarita.
0: No tiene ningún costo, allá los esperamos
1: ni,
0: a todos.
1: Ni previa inscripción tampoco, solo llegar.
0: No, solo llegar. Necesitan llegar con un niño responsable, esa es la boleta de entrada. Los adultos solos no pueden llegar, y tampoco recibimos mascotas, porque nuestra prioridad son los niños, ¿cierto? Correcto. Acuérdense que vamos a tener bebés y este es un evento de asistencia masiva. Sandro, desde las 9 de la mañana a las 7 de la noche, desde el viernes 14 hasta el lunes 17.
2: No se lo pierdan, ¿no?
1: Vamos a hacer un viaje al universo entonces en el Festival Buen Comienzo, en su edición número 16. Recuerden entonces que también se va a estar allí recogiendo las donaciones que ustedes vayan a llevar.
0: Sí, otra cosa, dos cosas que no se me pueden olvidar. Vamos a tener también puntos de recolección, de donación de sangre, perdón, donación de sangre, el viernes, el sábado y el domingo confirmadísimos. Entonces también quienes se quieran sumar a través de la donación de sangre, que hoy la está necesitando el país, bienvenidos, allá vamos a estar, mientras que su niño está en una experiencia, acompañado por otro adulto, porque no podemos dejarlo solitos, bueno, el papá o la mamá pueden ir donando, ¿cierto? O la abuela, o el abuelo, o el tío, porque este es un plan familiar. Eso por un lado. Por otro lado, mientras que tenemos las experiencias en los cuatro pabellones, también tenemos la programación artística y cultural. Entonces les voy a contar quiénes van a estar allá, algunos de nuestros invitados especiales. El viernes, finalizando la tarde, vamos a tener a la banda de Trilogía con un tributo a Queen. Ustedes han ido pues a Trilogía,
1: sí,
0: ¿o no?
1: Sí, claro.
0: La banda es espectacular y me encanta pues que los niños y los papás compartan también esa experiencia haciéndole ese tributo a Queen. Bueno, vamos a tener el sábado el musical Aventuras Safari. El domingo, finalizando la tarde, vamos a tener la Filarmónica con las bandas sonoras de Marvel. Y el lunes, eso es espectacular.
1: Me encanta.
0: Es de morir, a mí me fascina porque uno pues se transporta a esas películas que nos hemos visto de animadas, bueno, es una super experiencia. Y el lunes vamos a cerrar con un show de las guerreras K-pop. Esto es pues la sensación entre las niñas,
1: allá a peinar de morado, así las
2: trenza morada.
0: Bienvenidas con todos sus trajes y con todo lo que se quieran poner. Entonces miren que es un festival espectacular, lleno de experiencias, lleno de digamos que de muchos momentos que podemos compartir en familia. Y lo que yo les digo, cuando un niño va al festival, eso no se le olvida, ese es un recuerdo que atesoran en el corazón.
2: Ya esta vez van a ver cómo se comparte, cómo pueden hacer algo por los demás.

0: Doctora Margarita Gómez, gracias por estar aquí en La Voz de Colombia. Bésame, la esposa de nuestro alcalde, primera dama de la ciudad. Nos saluda al alcalde, por favor. ¿Sí?
1: Claro que sí, Sandro, muchas gracias a los dos. Gracias por este espacio, por recibirme siempre, por abrirnos las puertas de Bésame para invitar a las familias de Medellín, del área metropolitana, a este festival.
0: A usted no la queremos con el corazón, la queremos con el alma.
1: Ay, qué belleza, Sandro, y a ustedes también.
0: El corazón deja palpitar. Pues el alma es eterna.
1: Ay, qué lindo.
0: Y como a usted le gustan las historias antes de que nos vaya, voy a contar una cortica que tiene que ver con la gente que va a llevar su donación allá a Mari Oyentes. Mira, una vez se encendió la selva, se encendió. Y todos los animales pues corrían a alejarse del fuego. Solo el colibrí, ese pajarito chiquitico que tiene el pico Finito. Chiquito, iba al río, recogía agua y la lanzaba el piquito al fuego. Los demás animales se burlaban de él. Le decían, pues, ¿cómo usted cree con ese pico tan chiquito va a apagar el fuego? Puede que no, pero estoy haciendo mi parte. Hagamos nuestra parte con nuestros amigos que nos necesitan ahora en nuestro país, en Colombia.
1: Por favor. Así es, Sandro, todo suma, todo suma.
2: Todo.
1: Todo suma. Sandro, yo le voy a decir una cosa, voy a aprovechar estos micrófonos para agradecerle a la gente por su solidaridad.
0: Total.
1: Nos donan en especie, pero también nos buscan para donar su tiempo, para donar su experiencia laboral, ¿cierto? Sí. Para donar, hacer aportes económicos. Allá también vamos a tener, la gente va a poder donar a través de la Corporación Presentes. Invito también a la ciudadanía a que se vinculen con aportes económicos a través de Presentes, que es una corporación que lleva 43 años trabajando para atender este tipo de desastres.
0: Doctora, gracias.
1: A ustedes.
0: ¿Puedo abusar de usted hoy, que es nuestra
1: primera? Siempre, siempre.
0: Me regala la hora como si fuera la locutora de La Voz de Colombia. Bésame, ahorita nada más.
1: Son las 10:02 de la mañana.
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4: 10 de la mañana, 5 minutos en La Voz de Colombia, ¿ves?
5: Hace 10 minuticos, Andrito, ¿sabes qué pasó?
4: A las 9.55, sí. 9.55,
5: justo
4: ¿qué pasó?
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0: Vita total relax.
1: Sí, señor.
0: Esa es la felicidad.
1: Así es. De acuerdo.
0: Yo cada vez que entra por esa puerta, doña Jessica.
1: Felicidad.
0: Exacto. Y habla de un producto maravilloso.
1: Que es el Vita Total Relax. Porque, ¿saben por qué, Sandrito? Porque en estos momentos necesitamos decirle a nuestro sistema nervioso que esté un poquito más tranquilo, que todo va a estar bien.
0: Que podamos descansar como nos lo merecemos.
1: Dormir.
0: Podamos en las tareas diarias que son tan difíciles en poderlas llevar.
1: Eso, y que tengamos calidad de vida también para los nuestros, porque eso puede ser claro. Para toda la familia.
0: Jessica, la abrazamos. Muy buenos días, bienvenida.
2: Muy buenos días, mi Sandrito hermoso, Mari.
0: Felicidad.
2: Así felicidad. Es. La verdad que es que uno se da cuenta que es feliz cuando puede abrir sus ojos en las mañanas.
0: Uh-huh. Es que mire, ¿sí? uno se despierta en la mañana y tiene un regalo que aunque no está en una caja de regalo, ni está envuelto por papel de regalo, pues sí es una felicidad que es despertar.
2: Así
0: y
2: es.
0: Y vivir un nuevo día, doña Jessica.
2: Así
0: y por
2: es,
0: eso
2: mi
0: ustedes,
2: Sandrito.
0: Usted es un regalo.
2: Ay, hermoso. Ustedes son un regalo para mí, que el Señor me puso en el camino y estos hermosos oyentes.
1: Vita Total es un regalo.
2: Vita Total Relax.
0: ¿Por qué tomar Vita Total Relax, doña Jessica?
2: Porque Vita Total Relax nos ayuda a tener un sueño profundo y reparador, queridos oyentes. Pero lo más hermoso es que nos ayuda a relajar el sistema nervioso central, a disminuir la ansiedad, el estrés, la depresión, sin decir con esto que usted no va a seguir con un tratamiento médico en caso tal de que ya esté diagnosticado con algún tipo de estos trastornos emocionales o psicológicos que hay. Hay que ser muy claros con esto, y es que Vita Total Relax es un coayudante natural y además es un alimento. Eso lo hace aún más valioso. ¿Por qué? Porque no es lo mismo usted consumir un medicamento y aplicarle un suplemento, tomarse un suplemento u otro tipo de medicamento. Eso podía inclusive tener inconvenientes con los medicamentos que usted está tomando. En cambio, cuando usted consume un alimento, que es como nuestro registro en Vima lo tiene, y que realmente le va a ayudar a través de unos productos naturales a mejorar ese sueño, a mejorar esa ansiedad, a mejorar esa depresión. Hay un tema, y bueno, pues no se trata ni mucho menos de aprovecharnos de la situación, porque eso no es lo que queremos, pero sí queremos ser muy claros en algo, y es que sí es cierto que todos, de alguna manera, a pesar de que ya pasó esta situación de lunes, gracias a Dios, pues seguimos como atentos, como angustiados, como preocupados, tristes por ver a nuestros hermanos colombianos en la situación en la que está, y entonces empezamos a sentir como una sensación de angustia. Entonces tenemos pensamientos constantes catastróficos, como que, ¿será que ya? No, es en serio, yo ahorita, por ejemplo, me estaba bañando y yo decía, Jesús, que no vaya a pasar nada, que yo me estoy bañando. Y yo le apuesto a que más de uno le está pasando lo mismo, está pensando lo mismo, porque claro, nos quedó como esa sensación. Es una preocupación excesiva y tenemos a veces hasta dificultad para dormir, y no solo por lo que pasó este lunes, sino porque en sí dormir a veces no es fácil, sobre todo cuando se tiene una edad donde vamos creciendo como que en adultez. Resulta que nosotros después de una cierta edad empezamos a generar un quiste, se llama quiste pineidal, que se encuentra en la parte de atrás de nuestro cerebro. Ese quiste a todos nos empieza a crecer, a todos. En la mayoría de los casos, por decir que casi en todos, no es maligno, pero afecta el sueño. Por eso es que ya no dormimos de la misma manera con cuando teníamos 12, 15, 18 añitos. Que eso nos tenían que, mejor dicho, levantar con el equipo, abrir las ventanas, quitar la cobija, porque uno ya con cualquier cosita se despierta. Eso es tener un sueño muy sensible, muy leve, de pronto no estar en un sueño profundo, reparador. Y cuando no logramos reparar, cuando no logramos tener un sueño profundo, pues nuestro cuerpo no logra tener una recuperación. Nosotros nos recuperamos, nuestros tejidos musculares se reparan, el equilibrio funcional, el sistema cardiovascular, respiratorio, circulatorio y las conexiones neuronales son necesario poder dormir para que ellos lo puedan hacer o puedan lograr recuperarse de una manera más sana. Muchas veces nosotros pensamos que dormir es porque nos toca. No, dormir es la mejor medicina que tiene nuestro cuerpo. Y un ejemplo es que cuando usted está en una enfermedad, en una recuperación de cirugía o en un cualquier tipo de tratamiento que necesita hospitalización, lo primero que le piden los médicos es que descanse, que duerma. Por alguna razón es que en las clínicas tienen horarios de visita. Porque es que, claro, en esos horarios es que la persona debe de pronto visitar, permitirse visitar y conversar, pero la mayoría del tiempo descansa, porque dormir recupera. Así que yo hoy les quiero hablar no solo de dormir, sino de disminuir ansiedad. Y eso es lo que necesitamos en este momento. Ahorita vamos a hablar de que cuando no dormimos bien y no tenemos un sueño reparador, ¿qué consecuencias hay en nuestro cuerpo? O cuando tenemos una ansiedad o una depresión severa. 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Uno
0: está
2: no sabe.
0: Preparados, prevenidos.
2: Uno no sabe, Sandrito.
0: Y una linterna hace mucha falta.
2: Hace mucha falta. 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
0: Escuchen esto, gente linda. Dormir ayuda a equilibrar los neurotransmisores y reduce los niveles de estrés.
2: Sí.
0: Lo que estabiliza, Mario, doña Jessica Oyentes, el estado de ánimo. Vea, yo lo que se llamaba en el corazón, usted que está en la oficina, que está ahí en su vehículo. Piense en su mamá, piense en su papá, piense en usted. Están necesitando Vita Total Force, ¿verdad?
2: Sí, relax.
0: 20 personas.
2: Sí, sí, 25 personas, pues, mi Sandrito, para que no me mire así.
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0: Marque pues 20 personas. Piensa en su familia, piensa en sus empleados también. 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

0: Por favor, no lo dudes más. Toma ya, viste, total, relax. Eso. No lo dudes más, no lo dudes más.
1: No dudes más de mí.
0: Mire, cuando hay un buen sueño, Mari, por ejemplo, las personas que tenemos hipertensión arterial, la mejoramos.
2: Sí.
0: Cuando dormimos bien.
2: La diabetes también.
0: La diabetes mejora, cuando uno duerme perfecto. Sí.
1: Hace poco que tuve ese episodio de faringitis, pues esa infección tan fuerte que me dio.
2: Sí.
1: Jessica fue testigo. Me decían como, es que la mejor inyección para el cuerpo es dormir. Y aplica para todo, porque lo que decía doña Jessica ahorita, el cuerpo necesita regeneración.
0: Doña Marina dice que tiene un joven de 17 años y que le da hábito total relax.
2: Sí.
0: Y que ¿sabe qué ha mejorado el joven, doña Jessica?
2: ¿Qué?
0: Y en la memoria para el colegio.
2: Me encanta.
0: Mejora la memoria.
1: Claro.
0: Me porque encanta. Como quita ese estrés, la ansiedad, él descansa mucho mejor. Entonces, por eso ese producto sirve para toda la familia. No es un medicamento, es un alimento.
1: Eso, a eso iba, porque es un alimento.
0: Uno quisiera entonces, como abrir de la mente a la gente y explicar y explicarles el por qué deben tomar Vita Total Relax y aprovechar que son temporadas, ¿no? Que están en este momento sentado en la natura.
2: Son campañas que hacemos, es cierto.
1: Y que además usted aprovecha porque le llega tratamiento hoy para toda la familia.
0: Y ahí también entró la curiosidad cuando doña Jessica dijo que había muchas opciones de regalo.
1: Sí.
0: Pues sí, está el regalo de la linterna, que es importantísimo. Pero le pregunté a la asesora otro y me impresionó.
1: ¿Qué dijo?
0: Yo no debo decirlo aquí porque ya sería pues como hacer un poquito de trampa. Pero sí está muy bueno.
2: Llame.
0: ¿No? Sí, que no se enoje conmigo, pero
2: para mí. No, está bien.
0: Incluso cambié de linterna.
2: Listo.
0: Yo la pues ahorita yo la cambié.
2: Pues, no hay problema,
0: es el pedido, es que está, hay un regalo.
1: Mejor dicho.
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0: Ella es la experta, doña Jessica Escobar, que nos cuenta por qué consumir entonces bien este Vita Total Relax.
2: Así es, mi Sandrito hermoso, y gracias de todas maneras a ustedes porque yo sé que son parte de este testimonio y voy a aprovechar para contarles algo. Es más, voy a hablar con ella a ver si nos puede ayudar porque le da pena salir al aire. Pero en algún momento llamó al contact center y bueno, tuve la oportunidad de hablar con ella. Y es una mamá que estaba muy preocupada porque su hijo estaba ya vapeando. Ay, entonces me decía, doña Jessica, ¿será que si yo le doy Vita Total Relax, él deja de vapear? Yo le decía, no sé si deje de vapear, pero hay que identificar por qué vapea. Si de pronto es por ansiedad, si de pronto es porque no duerme bien, si de pronto es por, no sé, de pronto influencia de las amistades. Hay que buscar la manera, hay que mirar. ¿Se lo puedo dar? Empecemos a darle. Bueno, ella le dijo, hijo, te voy a dar una pastillita y te total relax porque, no le dijo para qué, pero porque quiero que descanses y duermes mejor. Ah, bueno, mamá, ¿y qué es eso? Que no, es natural. Ah, bueno, mamá. Se la empezó a tomar. Bueno, pasaron los días y ella volvió a llamar al contact center. Tuve la oportunidad de volver a hablar con ella porque me pidió pues que nos contactáramos. Me contacté con ella y efectivamente. La verdad es que decir que lo dejó del todo, pues no es cierto. No se trata de mentir, pero sí disminuyó la forma en la que estaba vapeando. Porque este joven ya estaba realmente todo el día con un vape. Y eso pasa y aplica para las personas que fuman y para las personas que en este momento inclusive se refugian en los alimentos. Porque es que también los alimentos en exceso es una forma de refugiar la ansiedad y el estrés. Que se genera por muchas razones. Se genera por situaciones emocionales, por lo que nos acabó de pasar, que nos dejó un susto tremendo, por la angustia y el dolor que sentimos al ver a nuestros hermanos en esta situación en Cali y en otros lugares del país. También porque no dormimos bien, porque tenemos preocupaciones económicas, porque tenemos preocupaciones amorosas, porque tenemos, sí, hay que decirlo, quizás despechos o momentos en los que uno se llena de angustia. Resulta que el sueño...
1: ¿Vio? Me mira.
2: Y la señala y todo. El sueño tiene, bueno, tiene cinco etapas. Las primeras tres etapas se llaman no REM. Y la etapa 4 y 5 se llama REM. ¿Ellas qué hacen? Es importante que todos empecemos a conciliar un sueño profundo y reparador para disminuir la fatiga. ¿Pero qué logran estas etapas? La primera etapa es el sueño ligero. Entonces, no es un medicamento para dormir. E induce un sueño reparador y a relajar el sistema nervioso. Esto es súper importante dejarlo claro, porque no se trata de generar ansiedad ni tampoco genera una dependencia por una pastilla. Solo que le va a ayudar a inducir a su cuerpo a un sueño reparador gracias a que estimula la segregación de melatonina que se da en nuestro cerebro. ¿Ok? que es una sustancia, un neurotransmisor. Resulta que el sueño ligero es este sueño en el que estamos viendo como que cuando una persona se está quedando dormidita, que se le va la cabeza para un lado, pero que usted le dice en el nombre, inmediatamente abre los ojos. Eso es un sueño ligero. O que usted está quedándose dormido y sonó un ruido y usted mismo abrió los ojitos. Apenas está entrando a un estado de estable o un sueño profundo, que es el no REM 2. ¿Qué hace este no REM 2? Entramos a una frecuencia cardíaca más bajita, entonces todo nuestro sistema cardiovascular descansa, entramos en un estado de relajación, nuestro cuerpo baja la temperatura, nuestros músculos empiezan a extensionarse. Por eso notamos que cuando nos estamos durmiendo, como que la manito se nos cae, o les ha pasado que usted siente como un vacío que se está cayendo, como si fuese por un huequito. No, realmente ahí lo que estamos entrando es un estado de relajación profunda. Bueno, sí, como un vacío.
0: Huequito no, hueco.
2: Como un vacío que usted siente que sobresalta. Usted entrando ahí, está entrando en una relajación profunda. Y esa relajación profunda es cuando ya llegas al nivel 3, que empezamos entonces a tener recuperación física. Entonces ese dolor de espalda, esa fatiga muscular, ese dolor en el cuello, ese dolor en los hombros, ese dolor en sus piernas, que no tiene nada que ver con un desgaste muscular ni neuromuscular, sino que es un cansancio que usted dice, ¿por qué amanecí así? Me acabo de acostar, me acabo de levantar y me siento más cansado que cuando me acosté. Es muy posible que usted no haya podido llegar a ese nivel del sueño donde ya hay un descanso físico. Y en el 4 y en el 5 diría que es de los más importantes, porque este nivel del sueño es un sueño REM, o sea, ya profundo, donde se generan los sueños, donde inclusive hay movimientos oculares no detectados, ¿cierto? Pero que hace que nuestro cerebro descanse. Los neurotransmisores y los procesos de desintoxicación neuronal se den. Hay estudios que demuestran que las personas que no tienen un sueño profundo y reparador son personas que envejecen más rápido, son personas que se autoconsumen, inclusive su cerebro se autoconsume. Hay un dato súper importante, y es que las personas que logramos tener un sueño profundo y reparador tenemos mejor estado de ánimo. Entonces esa ansiedad, esa depresión, esa tristeza sin sentido, esas ganas de no hacer nada. Y voy a decir algo que, bueno, espero aplique para muchas personas y que no... A veces me siento hasta incómoda decirlo, pero bueno, yo debo decirlo, eso hace parte de lo que estamos hablando. Y es que cuando una persona no duerme bien, no tiene un sueño profundo y reparador, no descansa su cuerpo y hay problemas emocionales causados por lo mismo, baja el libido. Entonces pasa que las relaciones empiezan a fallar y uno a veces no entiende ni la razón. 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Primero, a que nos relajemos. Segundo, a que tengamos un sueño profundo y reparador, sin generar ninguna dependencia y mejorar nuestra calidad de vida. ¿Con qué? 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
0: La linterna también
2: es importante. La linterna es un buen regalo.
0: La
2: linterna
0: es genial. Tanto en energía como a través del solar.
2: Sandito, ¿no? Porque de todas maneras, yo la verdad, queridos oyentes, se los digo, tengo una linterna en el chero de mi casa. Porque uno no sabe. Y yo que le apuesto que más de uno está, después del susto que tuvimos, estar preparado. Pero hay más opciones de regalo.
1: ¿En el baño?
0: Yo la puse en el
1: baño. Yo la tengo en el carro.
2: No. Muy bien. Claro. Y normalmente se debe también de mantener en el carro una linterna.
1: Sí, claro.
2: Porque quienes no tienen, aquí también la tienen ya.
1: De hecho, el kit de emergencia debe tener linterna, pero es que estás muy cómoda porque se recarga solar y se recarga con energía.
2: Así es. Las dos formas.
1: Pues exactamente. 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
0: Dormir no es apagarse.
1: Es
0: repararse.
2: Así es, mi Sandrito hermoso.
0: Vea, doña Alicia le pasaba en su trabajo de confecciones, que se quedaba así como, yo sé, como llamando a alguien.
1: ¿Cierto? Llamaba al jefe.
0: Sí, como cabeceando.
1: Me llamaba al supervisor.
2: Sí.
0: Sí. Y a veces me decía, Sandra, a veces cuando siento que mi jefe está a mi lado, yo me hago la bobita y cierro los ojos, yo que espero un momentico y termino diciendo, y por mi jefe amén. También, amén. pues lo hacía. Pero lo hace que estoy tomando.
2: Está muy buena.
0: Vita Total Relax.
1: Ya, relax. Tranquilita.
2: Pero sabes que aquí hay una persona en Caracol que le pasa.
1: Sí. No, claro. Le pasa.
2: Le pasa todavía.
1: Le pasa, porque hay que llamarlo, claro, para que tome un
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0: ¿Para cuántas personas, doña Jessica?
2: 25 personas, mi cerrito hermoso.
3: Ven aquí, quiero decirte algo.

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1: Total relax. Ay, me salió.
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1: natura. Sí, ve.
2: Así es.
1: Me salió, ahí está.
0: Entonces. Total relax de dominos natura. Dominos maravilloso natura. Producto. Y yo lo que, pensando precisamente el bienestar de dominos natura por estos días después de ese terremoto que sentimos. Es el producto perfecto para llevar a casa.
1: Claro,
0: para tener en familia.
1: Para
0: que se convierta en parte de la canasta familiar.
1: Para ayudar a nuestro sistema nervioso. Sí. Lo necesitamos.
0: Y además verdad. Con regalo y todo. Mira, ¿quién hace falta la linterna? Mira, ahí está. Cómpreme habitato de relax y viene la linterna.
2: Uh-huh. Así es, Andrito. Uh-huh. Porque de hecho es una herramienta que necesitamos tener ahí, pues siempre disponible en caso tal de cualquier evento, como el que nos tocó vivir este lunes, que yo estoy segura que todos nos asustamos la cosa más horrible.
0: Bueno, no, total.
2: Eso fue una cosa, pues.
1: Y hay personas que este fin de semana se van a desplazar y van a viajar a ayudar a sus familias, pues a estar con sus familias.
0: Muchos van a aprovechar el puente para salir a esos lugares donde está la familia y compartir con ellos.
1: Y aprovechar esos momentos. Viaje con esa linterna de una vez para que pueda ayudar, para que esté tranquilo, para que también, y pues por supuesto con Vita Total Relax, para que su sistema nervioso también esté tranquilo en medio de ese viaje.
2: Así es, Mari, y me hacía ahorita pensar en algo, Sandrito, de la señora, que yo sé más o menos de quién se trata, que se estaba quedando dormida mientras estaba trabajando. Mm.
0: Y por mi jefe, amén.
2: Y por mi jefe, amén.
1: Aquí también
2: pero no.
1: Tenemos uno enfrente.
2: Sí, pero no, y es en serio, él hace así. O sea, no es un chiste.
1: Sí. Aquí en Caracol
2: no
1: tenemos
2: es
1: un compañero que sí. Queremos mucho.
2: O sea, yo no sé si lo prepara o qué, pero él hace eso.
1: Prepara, no creo.
2: Claro que hay que entenderlo. ¿A qué hora es madruga? A las 3 de la mañana.
1: A las 5 sí. Ya está en consola.
2: Ah, hay que entenderlo también, qué pecado. Pero bueno, hablemos un poquito de esas personas que trabajan y que tienen en el día ese sueño intermitente, como esa somnolencia o microsueños. Mucho cuidado con esto. ¿Cuándo se dan microsueños en uno? Cuando hay fatiga, cuando hay ansiedad, cuando hay estrés, cuando hay falta de sueño reparador, cuando hay cansancio y agotamiento severo, físico y mental. Y esos microsueños, por eso son micro, no nos alcanzamos ni siquiera a detectar. Pero una cosa es que a usted le dé un microsueño viendo un programa de televisión, viendo las noticias, quizás sentado esperando una cita médica, pero que a usted le dé un microsueño manejando una moto,
1: no.
2: Manejando un vehículo, un transporte público, manejando maquinaria pesada, manejando máquinas planas o tejedoras, y bueno, tantas empresas que trabajan en manufactura y producción que necesitan tener a los empleados en alerta, o usted necesita estar en alerta, porque es que ahí se arriesga su vida, se arriesga su cuerpo, y arriesga la vida y los cuerpos de otras personas. Entonces es muy, muy indispensable. ¿Cuántas mamás, abuelas en este momento tienen nietos, sobrinos, hijos, primos que trabajan como domiciliarios? Yo sé que muchos, de hecho yo tengo familia que lo hace, y que uno dice, wow, hay que estar atentos, hay que estar alerta, porque usted puede manejar con mucho juicio, pero usted no sabe el que está manejando al lado que pueda pasar. Y ahí es donde se pueden evitar accidentes graves, solo por tener un sueño profundo y reparador. Una de las ventajas que tiene nuestro producto es que no es una pastilla que genere adicción. Yo en algún momento de mi vida tomé una pastilla, yo acá les he contado en varias ocasiones la razón, fue por un cáncer de tiroides y en ese proceso de recuperación he perdido el sueño, bueno, perdí el sueño, ya no, gracias a Dios. Y resulta que yo tomaba una pastilla para dormir muy, muy pequeñita, muy pequeñita. Pero yo no me explicaba, siendo tan pequeña, el poder que tenía. Porque yo al otro día me levantaba más cansada que cuando me acosté. Como si estuviera dentro de un bongo, pienso yo. No sé si de pronto soy clara, como si tuviera la cabeza dentro de un balde. Y yo hablaba y como que por allá la voz. Y era retraída y no tenía buena memoria. Y me sentía cansada para atender a mis hijas y para trabajar. Y yo decía, ¿y qué es esto? Y empecé a darme cuenta que pues era parte de las consecuencias que tenía por esa pastilla que estaba tomando. No estoy diciendo que usted va a dejar de tomar un tratamiento que el médico ya le mandó. En mi caso, yo lo fui desmontando poco a poco. Y la verdad es que yo, con Vita Total Relax, duermo maravilloso. Me levanto, trabajo, estoy con todos los ánimos y duermo muy bien. Fue un proceso, no fue inmediato, pero sentí diferencia. Al punto que ya ni la tomo, ya duermo súper bien, o sea, no me generó ningún tipo de adicción. acostumbró a mi cerebro a segregar melatonina. Entonces esa mala memoria, la irritabilidad, la obesidad, la falta de concentración, los accidentes laborales que ya los mencioné, la ansiedad, la disminución del libido, el dolor muscular en la espalda, las consecuencias físicas y mentales que trae el no tener un sueño profundo y reparador, y que trae tener eventos que nos generan ansiedad, situaciones en la vida que para nosotros son difíciles y que nos pueden dar ataques de pánico, eso desestabiliza el sistema nervioso central. Vamos a ayudarnos a regularlo, a hacerlo desde un punto de vista natural. No empecemos inicialmente un tratamiento si no es necesario con químicos. Hagámoslo natural y ahí nos vamos dando cuenta en el camino. Así que si usted es una persona que no duerme bien, que permanece cansada, que tiene dolores constantes de espalda, fatiga muscular, a cansancio, ese cansancio severo, y que además no tiene un sueño reparador, la pregunta no es cómo dormí anoche, sino cómo desperté hoy. Hoy despertó con ganas de vivir a pesar de las circunstancias, entonces durmió bien. 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Usted se levanta el otro día como nuevo y con ganas de vivir. 604-322-7172.
0: Mientras duermes, ¿qué pasa con tu cerebro? Consolida las memorias.
2: Así es.
0: Y se regula tu estado del humor.
2: Ajá.
0: Disminuyendo la agresividad y la ansiedad.
2: Así es, Sandrito.
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2: 30 personas en este momento y es la última intervención. No sé si este producto siga en campaña.
0: Listo. Y así puedo decirle a esas personas, después de tomar Vita Total Relax,
1: ¿qué?
0: Quisiera dormir junto a ti.
2: Oh.

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2: 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En Bésame son las
0: 10 de la mañana, 58 minutos en La Voz de Colombia. 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
10: Son las 11 en punto. 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
1: 11, 12 minutos en la mañana. Qué buena manera de comenzar esta hora con Emanuel y esta canción llenita de tranquilidad y de paz. Tengo mucho, mucho que aprender de ti. Somos Sandro Alberto Muñoz, yo soy Mari Builes y a esta hora, a través de nuestro WhatsApp, Bésame, les escuchamos, complacemos también y leemos. 302-27-29-949. Buenos días.
2: Buenos días nuevamente, Mari. ¿Cómo vas? Nelson, otra vez desde trabajo. Mari, si me haces el favor, porfa, en Bésame en línea, tu pirata soy yo. Que tengas buen resto de día, la voz de Colombia, Bésame, te enamora.
1: Con todo el gusto del amor, tu pirata soy yo. Hola, buenos días, Bésame. Quiero escuchar, por favor, el tema Mi Razón, de Rudy Márquez. Voz de Colombia, Bésame, te enamora. Por aquí nos dicen que quieren escuchar una canción de Bronco. Vamos a buscarla con todo el gusto del amor. Vamos a darle paso también a Chayanne y contarles que todavía estamos recibiendo esas donaciones. En arroba Bésame Medellín tenemos un video con Sandrito mostrando un poco de todo lo que ha llegado y les agradecemos desde el corazón. Aquí estamos en Caracol Radio esperando también sus donaciones de todo lo que puede hacer, pues alimentos no perecederos, pañales, medicamentos, frazadas, agua, aquí en el edificio 35 Palmas, subiendo por la avenida Las Palmas, luego del molde Carulla. Aquí estamos en Caracol Radio, unidos junto a Tropicana y la voz de Colombia, Bésame, recibiendo sus ayudas para los damnificados del terremoto que llegarán en pocas horas.

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3: 16 minutos, la palabra protagonista del día de hoy es la palabra fe. Por aquí nos llega un mensaje que quiero compartir con ustedes de una de nuestros oyentes, que dice que ha llorado viendo las imágenes, pensar que en ese momento pudo haber, hablando pues de lo que pasó el pasado 10 de agosto, fallecer junto a sus hijos, sus padres, pensando pues como en todo esto, que ha estado indispuesta, que ha estado de pronto con un poco de ansiedad, viendo todas las personas que están sufriendo en este momento y pensando también y agradeciendo que Dios nos protegió, y tiene un pánico latente. Yo creo que no eres la única persona que está en esa situación. Justamente anoche compartía un poco en mis redes sociales acerca de este tema que nos ha tocado a todos y que de pronto nos tiene todavía con un poco de temor, respirar profundo, también incluso si es necesario parar un poco de consumir todo el tipo de noticias para que nuestro cuerpo esté un poco más tranquilo, escuchar canciones que nos den paz a nuestro corazón, y ayudar también es dar mensajes de aliento, ayudar también es elevar una oración, ayudar también es compartir una información verídica, ayudar también, como lo decía nuestro oyente más temprano, es no difundir cadenas de pánico, y ayudar también es darle a los demás y a nuestra familia un parte de tranquilidad y estar junticos en la mano de Dios. Eso es lo más importante. Entonces hoy nos unimos como la voz de Colombia. Besa me dice, la sensación que describe la persona es colectiva y es inevitable. Entonces hoy nos abrazamos con fe desde la voz de Colombia. Bésame, decirles a ustedes que nosotros estamos aquí para hacer su compañía, para hacer ese brazo también y ese abrazo y ese brazo extendido para acompañarles en medio de estos momentos tal vez de zozobra que pueden llegar, y dar gracias a Dios porque cada uno de ustedes están bien. Nos unimos y en medio de las ayudas que nos han llegado también hacemos esa extensión de solidaridad. Entonces, si es necesario, amigos oyentes, dejar un poco de ver de pronto las noticias por un momento, también para tener nuestra paz mental, podemos hacerlo. Y desde la voz de Colombia, Bésame, los abrazamos y compartamos mucho con los nuestros, con nuestra familia. La voz de Colombia, Bésame, siempre en tu corazón. Aquí estamos para acompañarte y para abrazarte. 11:19 minutos.

Agradecemos, señor, por nuestra familia de La Voz de Colombia, Bésame. Y hoy unas recomendaciones de parte de los expertos en salud mental, psicólogos que dan las siguientes recomendaciones. Si tu cuerpo todavía está alerta y está ansioso después del suceso, todo el cuerpo está en modo alerta. Estas son unas pequeñas recomendaciones para estar un poco más tranquilos. Si vives en una ciudad que no fue tan afectada y hoy estás volviendo a tu cotidianidad, pero todavía sentimos como el sistema nervioso activado, hay que darle estructura a nuestro día, aunque sea mínima. La mente necesita nuevamente mantener horarios de comida, de sueño, de trabajo, incluso horarios en el manejo de las redes sociales para evitar un exceso de realidad. Infórmate lo necesario y ten el control de la realidad y el manejo de tus redes sociales. Deja de revisar el celular cada 5 minutos buscando una próxima noticia. Elige 2 momentos fijos en el día para informarte. Prioriza fuentes oficiales. Si un video, una imagen te genera angustia fuerte, no lo veas hasta el final y expresa lo que sientes con alguien cercano que te dé conexión. No te preocupes, porque sentirse así también está bien, pero procura tener entonces rutinas que puedan tener un poco más de control a la hora de revisar las redes sociales, que es lo que más está sucediendo. La ansiedad nos lleva a estar pendientes y pendientes y pendientes, entonces nos sobrecargamos de realidad. Es una recuperación que nos dan los expertos en salud mental. Tu mente equilibra todo, entonces vamos a procurar tener un poco de límites a la hora de revisar las redes sociales. 11:24 minutos, es La Voz de Colombia. Bésame.

0: Una voz desde el cielo, Rudy Márquez, por siempre aquí en su casa. La voz de Colombia, bésame. 11:32 minutos. Buenos días.
1: Muy buenos días, hermosa. Espero que estén muy bien. Que habla Jennifer desde Manrique, la Ye.
0: Hola, Jennifer.
1: Para ver si era posible que me pusieran la canción Te Quiero de los Temerarios.
0: Claro que sí.
1: Un saludo para Manuel y Tiago, mis bebés, que están acá escuchando la emisora conmigo.
0: Qué belleza.
1: Bésame. Dios te bendiga. Gracias.
0: Listo. Con todo el gusto del amor. Hola, Mari. Saludito para Duancho Osorio desde Bogotá. Quiere escucharte. Quise, te quiero y te querré de Manolo Galván. Hola.
2: Mari, muy buenos días. Mi nombre es Liliana.
0: Hola,
2: Mari, ¿me podrías, por favor, regalar la canción de Bronco, Amor Total? Saludito para todos en cabina. Se les ama un montón. Escucho la voz de Colombia. Bésame, te enamora.
0: Eso es. Muchas gracias, Lili. Un abrazo. Buenos días.
3: Mari, buenos días.
0: Hola.
3: Que Dios les dé mucha vida y salud a Sandrito, a Diana, a todos, a Jessica.
0: Gracias.
3: Todos los que conforman la voz de Colombia. Por favor, me complaces con dos temitas. El amor de Julio Iglesias. Y Te he querido tanto y de tantas maneras de Manolo Otero. La voz de Colombia, bésame.
0: Con las canciones.
3: Un abrazo, los quiero mucho, gracias.
0: Bendiciones con las canciones que nunca se olvidan.

confesiones bonitas del amor con Los Temerarios. Te quiero, 11:36 minutos. Buen momento, buen día para decirle a los tuyos te quiero. Es más, si puedes dedicar esta canción, escríbele ya en este momento a esa persona. Mira, acaba de sonar esta canción en la voz de Colombia Bésame, quiero dedicártela. No escatimemos en expresar el amor. 11:36 minutos, hablemos de salud, hablemos del colágeno que sí sirve, que es el de Dominos Natura. 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
1: Contamos con cada uno de la familia romántica de La Voz de Colombia. Bésame, ese corazón tan generoso y tan bello. Gracias de verdad por todas las ayudas que han llegado hasta aquí, hasta el edificio 35 Palms. En diferentes lugares también donde ha estado el camión han llegado sus ayudas. Y pues el camión aún no parte, todavía no se va, todavía tenemos unas horas más para recibir esas donaciones. Incluso creo que ahorita estábamos aquí revisando que creo que va a tocar enviar otro camión porque ya hay muchas donaciones, pero es maravilloso con ese corazón tan lindo que tienen los mejores oyentes del mundo. Así que en la carrera 35, número 15B143, estamos esperando esas ayudas. Lo que dentro de esa contribución y lo que ustedes puedan donar, todo suma y cada gotica, cada granito cuenta. Entonces aquí los esperamos subiendo la avenida Las Palmas después del Mall de Carulla. Ahí está Caracol Radio en el edificio 35 Palms en el piso 10 y lo hacemos todo con mucho amor también. 11:43 minutos en La Voz de Colombia. Bésame, ya vienen las inolvidables del corazón.

Somos Sandro, Alberto Muñoz, yo soy Mari Builes, ya llegó David Montoya para acompañarles con las inolvidables del corazón. ¿Y esa vajilla? 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
1: 11:53 minutos en La Voz de Colombia. Bésame, buen provecho para los que se van sentando a esta hora a disfrutar de un delicioso menú, también un menú musical con las inolvidables del corazón. 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
1: Feliz mediodía, un abrazo para todos. Gracias por llevarnos allí en su corazón y en tu éxito. 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

Son las 12 en punto. 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

La canción es con José Luis Perales, se llama El Amor. Son las 12 del mediodía, 4 minutos. Así han comenzado las inolvidables del corazón en este mediodía, ya del 13 de agosto. Hoy es jueves. Buenas tardes. La dirección y programación es de Sandro Alberto Muñoz. Yo soy David Montoya. Vamos a elegir juntos las canciones de aquí hasta las 2 de la tarde que nos llevarán a recordar, pero también nos sirven para crear nuevos recuerdos. Vamos a hacer este momento bien especial. Aquí está Sergio Denis.

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1: David, buenos días, ¿cómo estás?
2: Muy bien,
1: te bendiga, te cuide. Parece que me hable complacerme con el disco de Pimpinela, El amor no se puede olvidar. Señor, te bendiga, te favorezca de todo mal y peligro, a ti y toda tu familia. Amén.
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3: Buenas tardes, David. Qué bueno saludarte en esta hermosa tarde con Adrián. Me regalas, por favor, una canción de Rafael Márquez.
2: ¿Qué dice? ¿Te gusta de Rafael?
3: Tú la... Esa que dice, dicen que somos dos locos de amor, que vivimos de espaldas al mundo real.
4: Buenas tardes, querido amigo y compatriota David. ¿Qué más?
2: Hey,
4: habla
2: Juan
4: David Londoño, aquí de La Mancha Amarilla, móvil 282 de Medellín. David, haga tan amable y me puede poner Paisaje de Franco Simón, y si es tan amable.
2: Eso son ahorita más temprano.
4: Una persona muy especial. Dios te bendiga. Feliz tarde. Y muchas gracias. Yo escucho Bésame.

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2: Con mucho gusto, son las 12 del mediodía, 17 minutos.
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0: Se llama Tema de Amor, Rafael, la voz de Colombia. Bésame.
1: Buenas tardes, familia, voz de Colombia. Mi nombre es Amparo, desde acá de Sabaneta. Me gustaría, por favor, escuchar de José Vélez, Vino Griego. Muchas gracias, yo escucho la voz de Colombia. Bésame, feliz tarde.
0: Las inolvidables del corazón. Buenas tardes. Hola, hola, hola, hola.
2: David, muy buenas tardes, ¿cómo está? ¿Me puede, por favor, complacer con la canción de Miguel Bosé, Linda? Gracias, yo escucho la voz de Colombia, Bésame.
0: Con mucho gusto. Vino David, Diego, me parece que son ahorita las 10 de la mañana.
3: Tarde, ¿qué más? ¿Cómo está? Reportando sintonía desde acá, desde el municipio de Jericó. Mi nombre es Olga. Sería tan amable de complacerme con una canción, Jamás te olvidaré, de Jerónimo. Muchísimas gracias, David, que tengas una linda y bendecida tarde.
0: Me alegra que tantas personas estén llegando a la sintonía. Bienvenidos.
4: Hola, David, por aquí desde el trabajo, escuchando la voz de Colombia, para pedirte la canción Fuertes declaraciones de Lucero. Por favor, compláceme, que muero por oírla en radio.
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5: Hola, ¿cómo estás? Hola, voy a presentar acá a Carmen Gloral para que me regale la canción de Alejandro Fernández, Como quien perdió una estrella. Gracias, que Dios te bendiga.
0: Son las 12:21 minutos.

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0: Estamos generando optimismo. La voz de Colombia, bésame. Son las 12 del mediodía, 29 minutos. Buenas tardes.
1: Hola, voz de Colombia. Buenas tardes. Soy Christopher del municipio de Amagá.
0: Christopher, bienvenido.
1: Mi mamá y yo quisiéramos escuchar Ámame de José Luis Perales.
0: Esperale, vamos a buscarla.
2: Hola, bésame. Desde Guarni, Antioquia.
0: Oiga, los
2: quisiera que me regalaran la canción La Última Carta, que dice así: hoy resolví escribirte la última carta.
0: Marcos Roberto, con mucho gusto.
3: Buenas tardes, un saludo muy especial desde acá del Hospital Pablo Tobón Uribe. Al locutor más lindo que tiene la voz de Colombia, bésame, David Montoya.
0: Oh, muchas gracias.
3: Y quiero que me complazcan con la canción Me Gustas Mucho de Rocío Dúrcal. Bendiciones para todos, besitos.
0: Un abrazo fuerte a toda la gente que está allí contigo también.
4: Buenas tardes, David. David, por favor, ¿me podrías colocar la canción Amor por Amor de Jimena? Muchas gracias y que Dios te bendiga.
5: Hola, buenas tardes, David, ¿cómo estás? En esta programación, para ver si me puedes hacer el favor de complacerme con un disco de Camilo VI, Amor Mío, ¿qué me has hecho? Te habla José Molina Cabello, yo escucho la voz de Colombia, bésame, te enamora.
0: Son las 12:30, las inolvidables del corazón.

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0: placer para nosotros escucharte, la voz de Colombia.
1: Hola, David, y todo el elenco de la voz de Colombia, Bexane, por aquí escuchando esas bellas melodías. Dios los bendiga en este hermoso día que nos regaló. Sería tan amable complacerme con la canción Bésame Mucho de Sabor.
2: Buenas tardes, David, ustedes siga con eso, Rodríguez. David, para eso me puedes complacer con un temita que titula Amiga, de Miguel Bosé. Un saludito para Gladys Manco en Campo Valdés, que la quiero mucho. Amiga, amiga. Que le deseo lo mejor en la vida, siempre.
0: Claro que sí.
2: Gracias, pues, de Colombia. Bésame la mejor.
0: Buenas tardes.
3: Hola, hola, hola. Sí, el locutor más excelente que tiene la emisora Voz de Colombia. Bésame.
0: Gracias.
3: Y me haces el favor y me regalas este tema que titula Tantos deseos de ella. Bueno, muchas gracias. Yo escucho Bésame. Chao, chao.
0: Un abrazo fuerte. David. Laura Camila, hola.
4: Corazón, quisiera que me colocaras Pintada Hasta Mi Casa de Fausto. Muchas gracias.
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0: Así hemos recordado a Sabu, Bésame, en La Voz de Colombia, Bésame. 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
2: Hola amigos, les habla Fausto. Estoy aquí en La Voz de Colombia, Bésame, para entregarles esta canción.

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1: Lo que te vamos a contar será música para tus oídos. En Bésame son las
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2: Son las 12.55 minutos. 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
6: 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Son las 12:58 minutos. 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

0: suena hoy.
1: La canción es con Miguel Bosé, se llama Amiga. Así continúa La Voz de Colombia. Bésame, disfrutando contigo a esta hora del almuerzo. 1:09 p.m. Sandro Alberto Muñoz, yo soy David Montoya y somos tus anfitriones hasta ahora.
2: Hola, buenas tardes.
1: Buenas tardes.
2: Hola, David, espero que se encuentre muy bien. Un saludo muy, muy grande para todos los de la emisora Bésame.
1: Muchas
2: todos
1: gracias.
2: Los días los escucho, me encanta su emisora. Me alegra la vida. Soy Isabel desde Marquetalia, Caldas.
1: Isabel, un abrazo.
2: Reciban un abracito fuerte. Por favor, me puedes colocar la canción Hoy lo vi pasar de Rocío Dúrcal. Muchas gracias y feliz tarde.
1: Con mucho gusto, por supuesto.
3: Buenas tardes, David. Espero que se encuentre muy bien. Dios me lo bendiga. David, ¿será que tú me puedes poner el disco Si me haces el favor, Tentación, de José Luis Perales? Dios me lo bendiga, David. La Voz de Colombia, Bésame.
1: También nos están escribiendo por acá. Que
3: se bendiga.
1: Un nombre de José Luis Perales. Feliz tarde, La Voz de Colombia, Bésame. David, tengo gripa, no puedo hablar, pero quiero escuchar la canción El Día de Tu Boda. Soy Adrián, La Voz de Colombia, Bésame. María, hola.
4: Hola, David, muy buenas tardes, ¿cómo estás?
1: Muy bien, ¿y tú?
4: David, quisiera escuchar Cuando Hiciste Tanto Amor, de Sandro. Bésame, Dios los bendiga.
1: Las Inolvidables de...
5: David, buenas tardes, mi nombre es Pedro Pablo. Quisiera escuchar la canción de José José, Mientras Llueve. La Voz de Colombia, Bésame, abrazo.

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Son las 13 horas y 19 minutos. 1:19.

0: través de La Voz de Colombia, un saludo muy cariñoso. Soy José Luis Perales, un abrazo muy fuerte y bueno, que sigáis con mis canciones. Esa, ¿eh? Hasta siempre.
1: 1:23 en la tarde.
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0: Qué orgullo ser colombianos. ¿Cómo estamos unidos? 1:29 p.m.
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1: Buenas tardes, hola Amparo de acá de Ferrara Itagüí.
0: Hola Amparo.
1: Si son tan amables y me colocan la canción Pretendemos. Muchas gracias, Dios los bendiga.
0: Amén, igualmente, buenas tardes.
2: David, ¿cómo estás? Dios te bendiga. Eres tan amable y me puedes poner Piel de Ángel de Camilo VI. Te habla Maribel desde el barrio Manrique Santa Inés. Dios te perdone, te bendiga y que tengas una linda tarde. Se les quiere mucho.
0: Gracias, Maribel, igualmente.
3: Hola, precioso, ¿cómo estás?
0: Hola, Beatriz.
3: Quisieras que por favor me pudieras complacer en esta tarde con un disco, porfa. ¿Qué disco? En algún lugar. Muchas gracias.
0: Para servirte siempre, un placer acompañarte.
4: Hola, David,
0: Beatriz.
4: Buenas tardes. Le habla desde Fusagasugá. Fiel oyente de todas las canciones que pasan, me encanta toda la música romántica.
0: Gracias, Graciela.
4: Ya escritores de ese, si no me han podido complacer, quiero pedirte si por favor puedes colocar Porque Me Gustas de Felipe Félix. Muchas gracias, feliz tarde.
0: Es la 1:37 en Colombia. Afuera.

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Es la 1:40.

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2: 1:43 PM, ya viene Camilo Sesto, Felito Félix, y aquí está Junior.
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0: 1:46, La Voz de Colombia, Bésame. 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
0: Eso.
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3: 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En Bésame son las
0: 13 horas 51 minutos.
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0: Son las 12 en punto. 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

Camilo Sesto, si escuchas a Camilo Sesto es porque estás escuchando La Voz de Colombia, Bésame, eso sí está clarísimo. Y ojalá llegue ese mes de los enamorados también rapidito para poder disfrutarlo con él, que es el rey de la balada. Hola, ¿qué tal? ¿Cómo están? A partir de este momento comienza Bésame en las tardes, Mari Willis, Dianeguita, Dianeguita, Mari Willis, en su orden, en su desorden. Aquí estamos para acompañarlos. Ojo.

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2: 2:13 en La Voz de Colombia. Bésame, ya son las 2:13 y los saludo a ustedes a través del WhatsApp Bésame. 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En Bésame en las tardes, hola Luz Marina.
3: Buenas tardes, Voz de Colombia. ¿Cómo están ustedes?
2: Bien.
3: Ay, me ponía por favor con un placer con una canción.
2: Claro, ¿cuál?
3: Simplemente Amigo de Ana Gabriel, sí, que me encanta esa canción.
2: Con gusto.
3: Muchísimas gracias, feliz tarde, bendiciones. Soy Luz Marina de Guayabal.
2: Luz Marina, con mucho gusto, aquí te tenemos agregada en nuestro WhatsApp, por eso te saludé ahí por el nombre, pero con todo el gusto, aquí está tu canción entonces, en este Bésame en las tardes a las 2:13.

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1: 2:17. Es lo que espero de ti. Este amor renazca entre los dos. Es Franco De Vita. En La voz de Colombia. Bésame.

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1: Hola, buenas tardes, Olguita, ¿cómo estás?
2: Hola, amigos de Colombia, bésame, ¿cómo están? Espero se encuentren súper bien.
1: ¿Bien o no?
2: Me haces el favor, me colocas.
1: ¿Cuál?
2: ¿Qué pasará mañana, José Luis Perales?
1: Pero claro, con gusto.
2: Escucho el rato de Colombia, bésame, la amistad que me enamora y siempre está en mi corazón.
1: Eso.
2: Feliz tarde para todos.
1: Para ti también, feliz tarde, Olguita. ¿Y qué cancionzota la que estás pidiendo? Aquí está José Luis Perales, a las 2:21.

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3: Me estoy desatrasando de un par de canciones que me había dejado David Montoya después de Las Inolvidables del Corazón, pero ya voy con sus canciones también a través del WhatsApp. Bésame, escríbanme o mándenme notica de voz en el 302-2729-949.

0: Se cumple la primera media hora de este Bésame en las Tardes, 2:30 minutos, y voy con ustedes al WhatsApp Bésame. Me encanta cuando piden sus canciones. Hola.
1: Hola, Dianita, mi chica superpoderosa, ¿cómo estás?
0: Bien.
1: Mi nombre es Víctor, de acá del municipio de Caldas.
0: Hola, Víctor.
1: Me gustaría escuchar la canción.
0: Claro.
1: De Carlos Mata. Ajá. Déjame intentar.
0: Listo.
1: Muchas todos. Gracias, Dios te bendiga.
0: Con gusto.
1: Yo escucho la voz de Colombia.
0: Bésame.
1: Bésame.
0: Ay, se le escuchó hermoso. Mari Willis, Diana y Gita en este Bésame en las Tardes, siempre con ustedes. Y con sus canciones, por supuesto. Aquí está Carlos Mata, Déjame intentar.

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1: 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En Bésame son las
2: 2:34.
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2: Te acompaña, te complace. Hola, Sandra.
6: Hola, muy buenas tardes, La Voz de Colombia, Bésame.
2: ¿Qué más?
6: Tan amable, me pueden complacer con la canción Prisionera de Pilar Montenegro.
2: Pero claro.
6: Y yo escucho La Voz de Colombia, Bésame.

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1: 2:39. Él no cuidó a su amor y por eso llegó Alejandro Fernández y le escribió esta canción. Me dediqué a perderte. Esto es Bésame en las tardes.

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1: Buenas tardes, les habla Sandra de Tenquía.
2: Hola, Sandra.
1: Para desearles una feliz tarde, que Dios me lo bendiga.
2: Un abrazo.
1: Y me gustaría escuchar de Milán Hernández, ¿dónde estará mi primavera?
2: Claro que sí.
1: La voz de Colombia, Bésame.
2: Te enamora. Ahora con Milán Hernández, entonces, a petición de Sandra. 2:43 minutos en la tarde.

0: Cerramos esta hora musical con Miriam Hernández. ¿Dónde estará mi primavera? 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Ya son exactamente las 2 de la tarde, 47 minutos.
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Son las 3 en punto. 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
1: Y te acompaña también, es la voz de Colombia, Bésame. ¿Ustedes ya escucharon? 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
1: 3-5, en la voz de Colombia, Bésame. Ay, cambia el reloj, 3-6 minutos. Vamos avanzando en esta tarde del jueves con la voz de Colombia, Bésame. Ya vamos con sus mensajes en el WhatsApp. Mientras tanto, aquí está Laura Pausini.

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2: 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Ahora llega Joan Sebastián. Tú y yo estamos en Bésame en las Tardes.

Yo sé que la estás cantando también, claro. Tarareando y disfrutando aquí en La Voz de Colombia. Bésame. Son las 3:17 minutos. Llega un mensaje y dice: hola, buenas tardes. Soy Jenny desde Itagüí. Maridiana, por favor, para mandar un saludo a Sergio en Zurich. Y espero que su familia de Pereira esté bien. Y además del saludo, también quiere dedicarle una canción. Decídete por mí, de Dino. Muchas gracias. Claro que sí, con mucho gusto, Jenny. Esa canción va directamente entonces desde Medellín hasta Zurich. Va lejitos, pero llega a través de nuestra página, me imagino. Recuerden que nos escuchan en www.besame.fm, o si no, usted puede descargar la aplicación ahí en el celular. Bésame Radio. O si no, si tiene Alexa, usted le dice: Alexa, La Voz de Colombia, Bésame Medellín. E inmediatamente ella le dice: La Voz de Colombia, Bésame Medellín, suena así. Con Dino, decídete por mí a las 3:18.

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1: Se llaman canciones inolvidables que se quedan ahí en nuestro corazón. Como la que hace también Tormenta con esta mágica luna a las 3:22.

De Luna, es Tormenta. Hace poco estuvimos con ella en concierto, disfrutamos también de sus canciones. Son las 3:00 p.m, 24 minutos. Entre las canciones que están pidiendo también está Sin Bandera con Kilómetros. Y tengo una petición por acá especial también para que ustedes estén atentos a lo que viene también con un mensajito. Será luego de esta canción que hace Sin Bandera entonces. 3:25 p.m.

0: ¿Qué tal esa canción tan hermosa? Si estemos lejos, nuestro amor nos une. 3:28 minutos, hola, buenas tardes.
1: Hola Mari, ¿qué más? ¿Cómo está? Muy buenas tardes, saludos, bendiciones para ti y para Diana.
0: Hola, soy yo.
1: Extrañamos a Dianita que tenemos
0: aquí estoy.
1: Días que no la escuchamos.
0: Ay no, estoy confundido.
1: Bueno, sabemos que hacen un dúo espectacular, ¿no? Mari, hola, te habla Vladimir Hernández. Quería Vladimir. Saber, Mari, ¿cómo se llama la canción esa? Apaguemos la pantalla.
0: Sí.
1: ¿Cuál es el nombre de la canción y quién la canta? La que siempre pasan en los comerciales.
0: Listo.
1: Saludos, bendiciones para Sandrito también.
0: Claro
1: la
0: que
1: sí. La voz de Colombia,
0: bésame. Vladimir, con todo el gusto y el amor. Bueno, pues Mari, están las mañanas por un tiempecito, unos días, y aquí estoy en las tardes con ustedes, Diana y Gita. ¿Ah? Están confundidos. Pero no importa, Mario, Diana o Mari, es lo mismo. Nosotros estamos aquí con todo el amor para estar con ustedes y acompañarlos. Bueno, la canción a la que te refieres se llama Antes de que el tiempo se vaya. La hace Fonseca y la hace Juanes, y aquí te la pongo.

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1: Y te acompañan también. 341. Marisela Álvaro Torres. Mi amor por ti es grande, grande.

0: Hola, buenas tardes en nuestro WhatsApp, bésame.
1: ¿Con quién? Escuchándolas desde Orlando, por favor, si me pueden complacer con No Son Palabritas de Leno, que mi Dios me las bendiga, las adoro, mi programa preferido.
0: Tan
1: la
0: bella.
1: Voz de Colombia, bésame, te enamora.
0: Gilma Bustamante desde Orlando. ¡Ay! Tremendo saludo internacional, nos encanta. Gilma, un abrazo grande, pues. Y esta es tu canción, No Son Palabritas, es el Leno.

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1: Por siempre estará en nuestro corazón, esa es tu casa, Rudy Márquez. La canción es Sombras a las 3:49 minutos en la tarde.

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1: 3 de la tarde, 53 minutos. 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Bésame. 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
1: Son las 3 de la tarde, 55 minutos. 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
7: 3:57 minutos, escuchas la voz de Colombia, bésame. 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
10: Son las 4 en punto. 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

me quemas, es Luis Ángel, esta es la voz de Colombia. Bésame 4 de la tarde, ya 6 minutos, ahí está nuestra última hora junticos de Bésame en las Tardes. Mari Willis, Dianellita, estamos aquí con ustedes, poniendo, por supuesto, y complaciéndolos con cada canción que nos piden. Vamos a dejarlo todo, vamos a dejarlo, nos dice Ricardo Montaner en esta canción también, que ha sido programada por ustedes y me faltaba ponerla. Aquí está, 4-7 en la voz de Colombia, Bésame.

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3: El WhatsApp siempre está disponible. Hola, buenas tardes.
4: Buenas tardes, pues de Colombia, pésame la mejor. Siempre conectado, Edison Rodríguez.
3: Eso, Edison.
4: Y acá es de mi lugar de trabajo.
3: Muy bien.
4: Diana, para decir, pues complacer con un temita que titula A las Puertas del Cielo.
3: Claro.
4: Y para saludar a una amiguita que está conectada y se está volviendo muy oyente de esta gran emisora.
3: Ay, me encanta.
4: Gracias, pues de Colombia, pésame.
3: Bueno, bueno.
4: La mejor.
3: Su like, que se quede ahí también conectadísima. Claro que sí. Y esta es tu canción a las 4:11 minutos.

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1: Ya son las 4:15 minutos en la tarde.

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1: La canción lanza Nino Bravo, se llama Un beso y una flor. Hola, Nubiecita, ¿cómo estás?
2: Dianita, hola, buenas tardes. Dianita, más? Me coloca la canción Los sonidos del silencio.
1: Pero claro, Nubia, ni que estuviéramos enojadas. Aquí está, a las 4:19.

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2: Claro, con un delicioso Café Águila Roja, a las 4:24 minutos. ¿Quién llega a San Gabriel?

0: llama David Bisbal y si usted lo ve, con unos crespitos, ese es, lo confirma. Además que también ha hecho canciones ahora reencauchadas, como decimos, de Camilo Sesto y lo hace maravilloso. 4:32 minutos en la tarde, hola.
1: Buenas tardes, voz de Colombia Besa.
0: ¿Qué más?
1: Aquí lo saluda Cristian, reportando sintonía. Como siempre conectado a la mejor emisora. Para molestarlos con un temita de Alex Sintek.
0: Claro.
1: Te soñé.
0: Ay,
1: Dios los bendiga. Yo escucho la voz de Colombia, Bésame.
0: Qué bonito, con mucho gusto y con todo el amor. Mira esta canción. Esta canción es ideal si se la quieres dedicar incluso hasta un hijo. Puede ser, claro, a tu pareja. Te soñé, tenía una persona ideal en la cabeza y llegó a mi corazón. Alex Sintek, en esta programación de La Voz de Colombia, Bésame.

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1: Lo que te vamos a contar será música para tus oídos. En Bésame son las
2: 4:36 minutos.
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2: ¿Y qué tal si nos vamos en esta barca con Luis Miguel a las 4:37?

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1: Ya son las 4:34, no, 4:43 y Montoya ya llegó por acá, David, diga hola.
2: Hola, hola, hola, ya nos escuchamos en Bésame de regreso.
1: Así es, así que nosotros nos vamos despidiendo. Mari Willis, Diana Higuita, Bésame en las tardes.

0: amiga.
1: 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Bésame.
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0: Escuchas la voz de Colombia, Bésame. A las 5 de la tarde comenzará Bésame de regreso también con David Montoya para que estén ahí muy conectados en ese regreso a casa y finalizando la tarde. 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
0: Son las 5 en punto. 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
0: La voz de Colombia, Bésame. Bésame de regreso.

Si escuchas una canción romántica como esta, por supuesto, es La Voz de Colombia, Bésame, He Vuelto por Ti, Miriam Hernández. Son las 5 de la tarde, 4 minutos. Dirección y programación, Sandro Alberto Muñoz. Ha comenzado ya La Voz de Colombia, Bésame, de regreso en este atardecer del jueves.

0: Una brisa fresca en Medellín nos acompaña en medio de este día caluroso que hemos estado viviendo. Además, bueno, pues que estamos en agosto, mes de los vientos. Perfecta la tarde para salir a elevar cometa con los niños. Aquí está Miguel Bosé en la música, Morena Mía. Soy David Montoya.
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0: Bueno, y el café más tarde estará servido, ¿verdad? Son las 5 de la tarde, 8 minutos.
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0: Esta es la historia con la agrupación Mecano Cruz de Navajas. Estamos en Bésame de regreso.

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0: 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La voz de Colombia, bésame, 5:25 minutos. Sé que está Santiago Cruz cuando regreses.

0: 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Será un eco increíble para poder seguir ayudando.
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0: Sabemos lo difícil que está la movilidad hasta ahora en Medellín y además que desde horas de la mañana ha habido una manifestación en la autopista norte. Esto es por la vía Medellín-Bogotá, pero ha estado causando que la autopista norte, avenida paralela en sentido sur-norte, tenga dificultades muy tesas hasta ahora en cuanto a la movilidad. Pronto regreso.
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0: Qué bueno que estás con nosotros. Gracias por elegir siempre 94.9 FM y Bésame.fm / Medellín. 5 de la tarde 49.
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7: Son las 5:57 minutos, Fonseca y Juanes. Antes que el

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0: Thalía siempre ha sido una mujer bellísima y en el video de esta canción es una diosa equivocada. Canta precisamente ella desde México en La Voz de Colombia, BSM 94.9. 6:05 p.m. Soy David Montoya.
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1: ¿Qué tal va tu regreso a casa? Buenas tardes, 6:09.
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1: Estamos generando optimismo, arriba ese ánimo, a pensar positivo, que todos estamos saliendo adelante. Ánimo, ánimo, que se puede.

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1: Una persona muy querida aquí en Caracol, Ana Restrepo, así sino pasar por todos los pasillos de Caracol cantando este jingo. La voz de Colombia, bésame. Dice que lo tiene pegadísimo hoy más que nunca. Es la emisora que más te quiere. La voz de Colombia, bésame. 6:15.

Poco a poco se va avecinando un fin de semana con puente festivo. Estaremos además con programación especial aquí en La Voz de Colombia. Mesa, ya estamos diseñando desde ayer los mini conciertos inolvidables. No una ni dos, sino tres canciones de un mismo artista. Son las 6:19 p.m, 19 minutos. El turno de invitar después de Gonzalo a Ana Gabriel, la Luna de América. Eso no basta.

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0: Son las 6:23.

6 de la tarde, 26 minutos, en La Voz de Colombia, Bésame. 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Un concierto solidario que se realizará este sábado 15 de agosto en La Macarena, con la participación de más de 30 artistas. Las boletas ya están disponibles en la página web de la corporación Presentes, con localidades desde 60 mil pesos. Además, las entradas de 90 mil y 140 mil pesos. Lo más importante es que el 100% de lo recaudado por boletería será donado a familias afectadas por el sismo. 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Del álbum. Lo llenamos con muchísimos recuerdos. En La Voz de Colombia, Bésame. 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

0: Estás. 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
1: Son las 6:39. Yo

0: Así suena la música de Franco De Vita, mucho más enamorada. Así es la voz de Colombia, Bésame. 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
1: Seguimos recibiendo porque toda ayuda suma, todo cuenta. 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La Voz de Colombia reza.

0: Lo que te vamos a contar será música para tus oídos. En Bésame son las
1: 6:51 minutos.
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6: 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Ya son las 6 en Colombia, 58 minutos.
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